0: en vivo en Cristal. Es tu música, es tu espacio, las 6:14.
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0: nos tardamos nada, ya venimos con mucho más de los éxitos de Cristal en este martes, donde quiera que te encuentres, ya vuelvo.
1: Las 6:29.
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0: Son las 6:33.
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0: Ellos son los dos carnales. Se llama Me Derrito. Rolota.

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0: Brian Núñez, que tengan el mejor de los martes. Gracias, ¿eh? Se quedan con él solo para enamorados. Mañana tenemos cita para llegar juntos a la mitad de semana. Los quiero mucho, cuídense, por favor. Y recuerda que la vida se disfruta mejor si haces lo que amas. ¡Adiós! Este es tu espacio, las 6:58.
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Hola, ¿cómo estás? Qué gusto saludarte. Muy buenas noches. Bienvenidos a Solo para Enamorados. Estamos contigo en el 104.9. Soy Yas Quebec y vamos a disfrutar de Kaya Lana, el amor de mi vida. Así iniciamos.

0: Qué gusto saludarte. Muy buenas noches. Bienvenidos a Solo para Enamorados. Vamos a disfrutar ahora a Laura Pausini y Yami Savdi. Eso y más.
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0: Las 7 de la noche con 4 minutos. El corazón se acomoda para sentir.

0: Hoy vamos a platicar acerca de la sanación a través del amor. De algún sueño nos reconocimos, como si el alma recordara lo que el tiempo había callado, como si los ojos se hubieran buscado durante siglos en otras miradas que no supieron quedarse. No hicimos preguntas, no hizo falta, porque cuando dos corazones se entienden en silencio, la historia comienza sin necesidad de dar explicaciones. En Solo para Enamorados contigo, donde quiera que estés.
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Bonita noche, soy Jazz Quebec y es un placer seguir contigo. Jimena Sariñana no es igual. Las 7:15, la mitad perfecta para amar sin

0: Alice Kiss y Eros Ramazzotti es La Aurora.
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0: Estamos contigo donde quiera que estés, 719. John

0: Bonita noche para ti, donde quiera que estés. Estamos disfrutando música romántica directo a tu corazón. Es la ley mentira.
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0: Son las 7:23.

0: Muchas gracias.
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2: Nos tomamos de la mano con la valentía de los que han caído, pero aún creen en el amor que construye desde las ruinas. Y con cada caricia desnudamos nuestros miedos. Tú me mostraste tus grietas sin vergüenza y yo te ofrecí mis cicatrices sin disfraz. Y en ese pacto de entrega y de verdad, decidimos escribir capítulos nuevos, sin lápiz ni papel, solo con el pulso del alma. Esto se llama Sanación a través del amor. Continuamos con más.
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0: Seguimos con Siddhartha, escápate conmigo.
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0: Las 7:29.

0: Tú y yo por siempre, Kenia Os.
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0: Las 7 de la noche con 33 minutos.

0: sanación a través del amor. Dejamos atrás el pasado sin rencor, como quien deja ir un invierno que ya cumplió su ciclo. Y aprendimos a sanar con besos lo que la vida lastimó, porque en tus labios encontré abrigo y en mi pecho hiciste nido. Y así pasó y pasó sin prisa, sin máscaras, nos fuimos reconstruyendo entre abrazos, volviendo a hogar lo que antes fueron escombros, pintando de amor las páginas que alguna vez lloraron la soledad. Seguimos juntos en Solo para Enamorados, volvemos.
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0: Esto es de Zoe, soñé.
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0: 15 minutos nos separan de las 8 de la noche.

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1: 5 minutos y serán las 8.
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1: Llegamos al final de Solo para Enamorados y también al final de este pensamiento de sanación a través del amor. Porque cuando dos almas se encuentran desde el alma, el amor no se suplica, se respira, no se impone, se florece y cada herida deja de doler. Cuando el amor ya no duele, entonces cura. Gracias por tu escucha, soy Jess Quebec y ha sido un placer acompañarte esta noche. Nos escuchamos mañana con más de Solo para Enamorados. Con permiso, buenas noches.
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7: Hola, ¿cómo está? Les saluda Alejandra Cruz y esta es la información que tiene que conocer. El gobierno entregó la rehabilitación integral del Deportivo El Mogote en Aculco, en beneficio de más de 3.500 mexiquenses de la región norte del estado, con una inversión de más de 17 millones de pesos para la construcción de dos nuevas canchas, una de fútbol y otra de voleibol, la edificación de gradas y la rehabilitación del techado para la cancha de básquetbol, además de la restauración de la cancha de fútbol rápido. La gobernadora reconoció a la Secretaría de Seguridad por obtener un premio en los International Critical Communications Awards 2026 en la categoría Mejor Uso de Comunicaciones Críticas en la Seguridad Pública en Londres, Inglaterra, por el proyecto Transformación de las Comunidades Híbridas para Misiones Críticas del Estado de México, el cual compitió con iniciativas de organismos de seguridad y emergencias de países como Chile, Brasil, India, Rumania y los Países Bajos. La gobernadora entregó la modernización del Centro de Control, Comando, Comunicación, Cómputo y Calidad en Toluca, que incorpora herramientas de inteligencia artificial, analítica avanzada, sistemas de robótica y plataformas tecnológicas. También inauguró el Centro de Comando en Tiempo Real y puso en operación un helicóptero con el objetivo de fortalecer las capacidades operativas para el trabajo de coordinación institucional.
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0: Son las 10:10.
2: A ver, Julio. Vente, vamos a platicar.

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3: Revista del Consumidor Radio. Polvo, lluvia, tráfico. Nuestro coche aguanta de todo, pero mantenerlo limpio no tiene por qué ser un lujo. Hoy te enseñamos cómo preparar un shampoo para lavar el auto. Anota la receta y dale a tu auto el brillo que se merece.
4: Y en otros temas, la fiebre mundialista está aquí. Pero ojo, haz que ruede el balón y no tus gastos.
3: Si quieres saber cómo evitar que la pasión mundialista te deje fuera del juego, quédate en la Revista del Consumidor Radio.
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3: En la actualidad, crear nuestras propias tecnologías domésticas es la opción ideal para elaborar productos básicos con ingredientes de calidad y muy accesibles.
4: Lo mejor, no tenemos que buscar por horas lo que necesitamos, ya que lo encontramos en tiendas de materias primas y droguerías. Por eso vamos a preparar nuestro propio shampoo para lavar el auto. ¡Manos a la obra!
3: Recuerda que cada receta está aprobada por el Laboratorio Nacional de Protección al Consumidor. Los ingredientes que vamos a utilizar para hacer 750 mililitros son: una taza de agua purificada, una pizca de colorante vegetal azul, una cucharada sopera de cera de carnaúba, dos tazas de lauril éter sulfato de sodio y cuatro cucharadas soperas de polisorbato 20.
4: También vamos a necesitar los siguientes utensilios: una taza medidora, una cacerola con capacidad de 2.5 litros, un embudo, una cuchara sopera y una botella de plástico de 750 mililitros con tapa. Su preparación nos va a tomar nada más y nada menos que 25 minutos. Sin duda, una gran ventaja.
3: Para poder elaborar nuestro champú para auto, comenzamos vertiendo el agua en la cacerola y la calentamos. Una vez caliente, agregamos polisorbato 20 y revolvemos. Cuando el agua esté a punto de hervir, agregamos una cucharada sopera de cera de carnaúba. Agitamos hasta que se incorpore por completo y dejamos hervir durante 3 minutos. Retiramos del fuego, agregamos el lauril éter sulfato de sodio y removemos suavemente. Después incorporamos el colorante y mezclamos hasta que el color sea uniforme.
4: Por último, con ayuda del embudo, envasamos nuestra mezcla en la botella de plástico y colocamos una etiqueta con el nombre del producto, la fecha de elaboración y de caducidad. En este caso, considera que su tiempo de caducidad es de 6 meses. Finalmente, pero no menos importante, hay que guardarlo en un lugar fresco y seco, fuera del alcance de niñas y niños. ¡Y listo! Tenemos nuestro propio shampoo para auto. Para usarlo, toma en cuenta que para 10 litros de agua se deben disolver aproximadamente 15 mililitros de shampoo. Al final del día, apostar por las tecnologías domésticas no es solo una forma de ahorrar, es tomar el control de lo que consumimos.
3: Si quieres aprender a preparar otras tecnologías como crema de cacahuate, gel para el cabello o jabón líquido corporal, puedes visitar nuestro canal de YouTube, Profeco TV.
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3: La fiebre por la Copa Mundial de Fútbol 2026 ya está aquí y con ella la emoción llega a su punto máximo. Seas aficionado o no, el ambiente festivo invita a participar en celebraciones que, sin planificación, pueden desbordar tu presupuesto.
4: Entre las suscripciones para ver los partidos, la playera oficial o las salidas con amigas y amigos, los gastos se pueden elevar. Por eso, consumir de manera inteligente te permitirá disfrutar la intensidad del torneo sin poner en riesgo tu estabilidad económica.
3: No se trata de no gastar, sino de hacerlo con conciencia. Si vas a comprar productos alusivos con responsabilidad, evita hacer gastos con cargo a tu tarjeta de crédito. Además, para que tus finanzas no reciban una tarjeta roja, considera las siguientes reglas del juego.
4: Establece un presupuesto y define cuánto gastar en artículos y celebraciones sin descuidar tus gastos fijos. Compara precios antes de comprar y elige siempre establecimientos formales.
3: Guarda tus comprobantes, ya que son tu única defensa para cambios, devoluciones o aclaraciones. No olvides que la propina es opcional, ya que es una gratificación voluntaria por el servicio, no un cargo obligatorio.
4: Reflexiona antes de gastar y pregúntate si realmente necesitas el producto o si el lugar donde verás el partido justifica el gasto. Disfruta sin la camiseta oficial. Puedes vivir la emoción del fútbol sin necesidad de gastar de más.
3: Y hablando de camisetas, puedes consultar los costos de los productos oficiales en diferentes establecimientos en el programa ¿Quién es quién en los precios? Pero el precio no es lo único que debes vigilar. En plena fiebre mundialista, las imitaciones y los productos de baja calidad están a la orden del día. Por eso, si vas a comprar algún producto, revisa la calidad de los materiales. Examina las costuras, acabados y resistencia para detectar productos de baja calidad.
4: También verifica el empaque, ya que los artículos originales tienen sellos, hologramas y etiquetas de licenciamiento oficial de las marcas deportivas. Fíjate bien en la nitidez, la calidad de impresión y ortografía de las etiquetas. Las imitaciones suelen tener errores o empaques deficientes.
3: Recuerda comprar en tiendas o distribuidores oficiales. Es la forma más segura de garantizar la autenticidad del producto y hacer valer tu garantía. No te confíes. Aunque la compra sea digital, no debes de bajar la guardia.
4: Para evitar fraudes en tus compras en línea, toma en cuenta las siguientes recomendaciones. Compra en sitios seguros y verifica que la dirección comience con https://. Tenga certificado de seguridad vigente y ofrezca métodos de pago confiables.
3: Comprueba la identidad del proveedor. Asegúrate que el comercio tenga domicilio físico, teléfono, correo electrónico u otros medios de contacto. Consulta la reputación de la tienda y busca opiniones o referencias de otros compradores antes de pagar.
4: Lee los términos y condiciones. Hazlo para evitar sorpresas y conocer las políticas de envío, cambios y devoluciones. Analiza la descripción del producto y revisa materiales, talla, colores y dimensiones. Compara las imágenes con el original y verifica que el número de modelo coincida. Desconfía de las gangas, ya que si el precio está muy por debajo del valor de mercado, es una señal de alerta.
3: Para compras en línea más seguras, consulta el monitoreo de tiendas virtuales ingresando a www.profeco.gob.mx/tiendas virtuales. Ahí te decimos si el comercio es transparente con sus medios de contacto físicos, métodos de envío, precios claros en moneda nacional y políticas de cancelación.
4: Ya para cerrar, recuerda que la Ley Federal de Protección al Consumidor, en su artículo 12, establece que el proveedor tiene la obligación de entregar factura, recibo o ticket de compra. ¡No te vayas sin él! ¡Es tu respaldo! Recuerda que no necesitas gastar en exceso para disfrutar del Mundial. ¡Vive la emoción del fútbol con un consumo responsable!
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0: 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Estate, Señor, conmigo, siempre, sin jamás partirte. Y cuando decidas irte, llévame, Señor, contigo. Porque el pensar que te irás me causa un terrible miedo. De si yo sin ti me quedo, de si tú sin mí te vas. Llévame en tu compañía donde tú vayas, Jesús. Porque bien sé que eres tú la vida del alma mía. Si tú vida no me das, yo sé que vivir no puedo. Ni si yo sin ti me quedo, ni si tú sin mí te vas. Por eso más que a la muerte temo, Señor, tu partida. Y quiero perder la vida mil veces más antes que perderte. Pues la inmortal que tú das, sé que alcanzarla no puedo. 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

0: Desde Radio Cristal seguimos platicando en esta noche acerca del fútbol. Estamos esperando ya con ansias el encuentro entre México y Chequia, pero ¿qué creen? Que ya se decretó, el gobierno capitalino ya aplicó una ley seca parcial para distintas zonas de Cuauhtémoc y el centro histórico como parte de las actividades relacionadas con el partido entre México y Chequia durante esta competencia del 2026. Pues bueno, la medida está vigente desde las 15 horas, las 3 de la tarde del día 24 de junio y hasta las 7 de la mañana del otro día. Así es, hasta el día 25 a las 7 de la mañana se va a levantar o se va a quitar esta ley seca, y pues evidentemente se suspende la venta de bebidas alcohólicas en tiendas de conveniencia, abarrotes, supermercados, al menos dentro de las zonas señaladas, que es en la delegación Cuauhtémoc y la parte que abarca el centro histórico de la ciudad. Pues bueno, la restricción no aplica para restaurantes, hoteles, bares, cines y otros establecimientos con consumo en lugar y alimentos incluidos, pero al menos de manera libre no podremos o no podrá la gente que va a asistir por allá, a lo mejor a las zonas de fan para disfrutar del juego, no podrán hacerlo con bebidas alcohólicas. ¿Tú qué opinas acerca de esta ley seca que se va a impartir pues ya para este encuentro entre México y Chequia? Te leo aquí en el teléfono de la cabina. Vámonos a un corte, no le cambies.
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8: En vivo, las 12:47.

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0: sabor se está sintiendo a través de la cadena Radio Cristal. Chicos, bienvenidos a esta, a su cabina. Oigan, cuéntenme por favor, la música de cumbia, la música va evolucionando, pero no, hombre, rapidísimo. ¿Cómo le hace Grupo G justamente para mantener esa esencia que a la gente le encanta y que los ha permitido sonar súper frescos durante más de 30 años? Cuéntenmelo todo.
1: Hola, ¿qué tal? Yo soy Miguel Gutiérrez. Fíjate que contamos con un público que nos ha sido fiel durante 30 años. Yo creo que la clave es de que hemos seguido haciendo cosas diferentes, cosas distintas. No le tenemos miedo a arriesgar y gracias a Dios a la gente le gusta, pero no dejamos de arriesgar, de seguir sacando cosas innovadoras, y eso yo creo que eso ha sido la clave para que nos ha durado 30 años.
0: Oigan, ustedes a donde se presenten ponen a la gente a bailar, y que si la cumbia de los monjes y que si princesa no sé qué y que no sé cuánto, pero a ver, la verdad, sean sinceros, y quiero que aquí se balconeen absolutamente todos. ¿Quién de ustedes, quién de Grupo G es el que tiene el pie izquierdo que a la hora de los ensayos no le salen las coreografías?
2: Juan Carlos.
0: Juan Carlos, ¿qué instrumento toca?
2: La trompeta, toca trompeta. De repente, fíjate que sí, siempre le dicen o le indican que tiene que comenzar con un paso, con un pie, y él va siempre a lo contrario.
0: Con el otro.
2: A lo contrario.
0: O sea, es
2: Gutiérrez, Grupo G.
0: Es el Contreras del grupo. ¿No? ¿Y cómo le hacen? A ver, no, espérate, te dijimos que con el derecho, 5, 6, 7 y 8 y nada.
2: Se le olvida, inclusive ya antes de que se pongan de acuerdo para subir, le están diciendo y vuelve a caer.
0: Oye, yo creo que para la otra le vamos a tener que poner como en el kinder, ¿no? Un letrerito con derecho, izquierdo, para que pueda funcionar.
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1: 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Más música, la 1:25.

0: Ah, chicos, si ustedes tuvieran que elegir una canción de todo su repertorio, que es grandísimo, para poder definirlos hoy en día, yo sé que es difícil esta pregunta, pero ¿cuál elegirían? O sea, si tuvieran que quedarse con una canción de todo el repertorio de Grupo G, ¿cuál escogerían?
1: Bueno, primero que nada, gracias por lo de chicos, ¿eh?

0: dices, esta es la esencia.
1: Yo creo que el parteaguas para Grupo G, la que nos puso en un nivel a nivel nacional e internacional, la cumbia de los Mocs.
0: Vamos a bailar. Y para ti, ¿cuál sería justamente esa canción que dices, este es el sello de Grupo G?
1: ¿Qué crees que para mí la canción se llama Triste y Vacía la Salsa? En todos lados nos la piden y mucha gente, fíjate que le llega mucho esa canción. Y yo me quedo con Triste y Vacía.
0: Triste tú, suave, yo me quedo con... 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Oigan, es que me encanta de verdad aquí, a través de la cadena Radio Cristal, siempre que ponemos una canción de Grupo G, es súper bien recibida. De hecho, hemos tenido la fortuna de contar con ustedes en algunos eventos, en aniversarios, y son de las agrupaciones que prenden sí o sí a la gente.
1: Claro, desde el inicio de nuestra trayectoria nos dieron la oportunidad y por eso seguimos aquí, por agradecimiento. Y de verdad que siempre, cada evento que organiza Cristal y se presenta el Grupo G, hemos tenido una respuesta incomparable, en ascenso cada año. Y realmente muy agradecidos con el público, sobre todo, porque siguen con nosotros y más que nada con Cristal, que aún confía en nosotros, y siempre agradecidos.
0: Siempre, esta va a ser su casa, chicos.
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1: 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Amigos, no le cambies. Te sigo complaciendo. Ya la 1.40.

0: Ayer andaba yo así, miren, acostada, viendo redes sociales, y de repente, como toda mujer, me metí a estalquearlos y yo vi que se vienen cositas ahí con otra agrupación también bastante, bastante famosa. A ver, cuénteme cuáles sorpresas vienen para Grupo G.
1: Fíjate que ahorita estamos con un tema precisamente del Mundial. Ahí ya está sonando. Gracias por siempre el apoyo a toda la gente de Cristal.
0: Oigan, y hablando justamente de este tema, ¿qué tan FIFA se consideran? ¿A qué equipo le va Grupo G?
2: Indiscutiblemente a México. Fuera de la Liga MX, pues te la paso. Algunos somos Chivas, otros somos Cruz Azulinos aquí en el grupo, pero
0: ¿y americanistas? ¿Dónde quedaron?
2: No, sí. Dani Gutiérrez, el de la trompeta, y Esaú son americanistas de hueso colorado.
0: ¡Eso!
2: Fabián, se pelean. A ver, se avientan. Si pierde el... Haz de cuenta que si pierde el América, shot. Y si gana... Doble.
0: Doble. Se parecerán a mis compañeros de aquí.
2: Tampoco
0: de...
2: aquí también son borrachones.
0: No, son americanistas, son americanistas.
2: Yo pensé que, bueno, americanistas sí. Bueno, borrachos eso sí ya no lo he comprobado. Bueno, ahorita vamos, nos vamos a invitar a comer aquí a un bar que está a un lado, a ver que le vamos a hacer la prueba.
0: Ni les digan, porque antes de tomarse un chocomil se echan su buen shot.
2: ¡Me apoya!
0: Oigan, ¿y pasamos al quinto partido o no pasamos al quinto partido? ¿Qué dice
3: claro
0: el Grupo G?
3: Sí, claro que sí, ya pasamos y de veras está jugando muy bien la selección y de veras que vamos a echarle toda la buena vibra a nuestra selección y sí vamos a pasar.
0: Sí, vamos a pasar, hombre. Oigan, chicos, algo que le quieran decir a esa gente que nos va escuchando en este momento su entrevista en el carro, que están en sus negocios, que están en su oficina, que están en su casa escuchando Radio Cristal y que están escuchando a Grupo G, algo que quieran decirle, ¿qué mensaje le dejan?
2: Eligieron bien, buena fórmula Cristal y Grupo G, ¿verdad? Una buena cumbia nunca cae mal, en una fiesta siempre es importante bailarse una buena cumbiecita. Muy agradecidos, vayan con cuidado, hay mucho motociclista, de repente que se nos atraviesan por ahí, chicos, tengan mucho cuidado, es importante que manejen con precaución. Me ha pasado,
0: Te han contado.
2: Sí, todos llevamos prisa, chamacos, entonces con mucho cuidado, vayan con Dios y lleguen a su destino con bien.
0: Perfecto, y ahora sí, ya para cerrar, con una dinámica rápida, por favor, cuéntame, una canción de Grupo G, Cortavena. Que va directo para un corazón roto.
1: Pues esa precisamente, Córtame las venas.
0: Oigan, una canción de Grupo G para empezar la semana con todo. Así que digan, ya me desperté, ya me bañé, ya me cambié. Ahora le voy a subir volumen a esta canción.
3: La de la inconforme. La canción de la inconforme indiscutiblemente es para bailar y para estar bien contento.
0: Oye, y más si se vas en el tráfico ahí. No, pero ese, ¿sabes qué significa el tit?
2: Ajá.
0: Significa viva la radio. Ah, ya ves. Oye, una canción de Grupo G para conquistar a alguien. Es tarea del productor.
2: Para conquistar. Me la pusiste difícil, ¿eh?
0: Sí.
2: Difícil. Me elevas hasta el cielo.
0: Gracias, me han dicho eso. No. Muchas gracias.
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0: hoy en esta madrugada de miércoles, mitad de semana, platicando de esos nombres masculinos que según la ciencia hacen sonar a un hombre más atractivo. A ver, vamos a checar de este lado. Mateo, la atracción de la sencillez. La preferencia actual por las palabras directas y cortas colocan a este nombre de Mateo como uno de los favoritos para proyectar honestidad en la sociedad. ¿Qué te parece? ¿Te llamas Mateo? Ya escuchaste. Adrián, la firmeza del carácter en donde quiera que te pares. Este nombre transmite un equilibrio perfecto entre la fuerza física y el control administrativo de las emociones en momentos de crisis. ¿Qué tal, eh? Julián, ¿te llamas Julián? La simpatía que conquista. Existe esta situación, prejuicio positivo de que los hombres llamados Julián poseen una destreza verbal impecable y no se diga para los negocios, ¿eh? Así es que Julián, échale ganitas ahí si es que estás haciendo un trato de negocio, porque sabemos que siempre sales favorecido.
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0: Ok, a manejar con cuidado y con precaución. Hoy platicando de nombres, no han salido los de nosotros, Rafita. Bueno, pues vamos a seguir platicando. Nombres masculinos que hacen sonar un hombre más atractivo. A ver, vamos a checar de este lado. Ya platicamos de algunos nombres, seguramente el tuyo está por aquí. Gabriel y la imagen de protección familiar. Este nombre evoca de inmediato una figura seria, responsable y muy comprometida con el resguardo material de los familiares. ¿Qué tal, eh? Leonardo también está en este estudio. La atracción del talento artístico. Asociar el nombre de Leonardo con la inteligencia práctica y el desarrollo de habilidades manuales es prácticamente muy común para los llamados Leonardo. Es un gusto, es un placer. Nosotros estamos juntos a través de la cadena Cristal.
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0: Ya son las 3:40.
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Diego Purita, qué gusto poder saludarte en este miércoles. Encantados de estar contigo, muy buenos días. Vamos a arrancar con este día maravilloso para todos aquellos que están de cumpleaños y que están festejando algo bonito, algo especial en sus vidas y en sus días. Hoy, día importante para todos los mexicanos que les gusta o que nos gusta el fútbol y que estamos siguiendo muy de cerca este torneo importante mundial. Porque el día de hoy, 7 de la noche, en el Ex Azteca, en el Estadio Banorte, se estará jugando este tercer y último partido que cierra la primera ronda de este torneo. México contra República Checa, hoy a las 7, así que todos hoy a vestirnos de verde. Vamos a poner esa rolita, mi Rafita, ponte la verde del Recodo. Así arrancamos.

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3: 514.

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7: Nos están solicitando una canción de Gali Galeano. Adelante, buenos días.
8: Hola, guapurita. Que tengas un bendecido día. ¿Serías tan amable de complacerme con una canción? La cita de Gali Galeano. Muchísimas gracias y excelente día. Ya escuchándote aquí como todos los días. Saluditos.

0: Zenón Villavicencio. Hoy anda de manteles largos y este mensajito es para él.
1: Buenos días, Jazz. ¿Me puedes poner las mañanitas para Zenón Villavicencio, que hoy está cumpliendo años de parte de su esposa? Gracias. Te escuchamos aquí en Ocoyoacán.
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0: Para todos los peques madrugadores que ya está, a esta hora andan ya bien activos y acompañándonos. Buenos días.
1: Buenos días. Quiero mandar un saludo para la familia Sánchez Hernández y más para mi papá Kiko y para mi tío Kreven, que ya están mañando las vaquitas. Gracias. Y también para mi primito Jan y para mí, que ya estamos, que ya nos vamos a la escuela. Gracias.

0: Negrito Iván le deja un saludito muy bello a su esposita. Adelante, Negrito.
1: Buen día, un saludito para mi esposa que la amo. Es un Negrito Iván. Vamos a ir a dejar a mi hija de escuela y yo mandar saludos a mi esposa que la amo tanto. La quiero mucho, que siempre va a estar en mi corazón.

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2: Que sea el mejor de los días, 540.

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2: Hola, hola, 544.

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3: Una vez más, como todos los días, le damos la más cordial bienvenida a este su programa Centro de Sanación Yoruba, dirigido por el maestro Leonardo. Este es un espacio dedicado a todas aquellas personas que atraviesan momentos difíciles, ya sea por enfermedades que aún no encuentran explicación, problemas familiares, conflictos en el hogar, preocupaciones sentimentales o situación que afectan su tranquilidad y bienestar. Aquí encontrará orientación, palabra de aliento y un espacio para compartir sus inquietudes con respeto y confianza. Gracias por acompañarnos una vez más. Que la paz, la salud y la bendición llegue a cada uno de sus hogares, mi querido Radio Escucha. 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Siente que la mala suerte le persigue en el amor, el trabajo o los negocios. Tiene problemas en su hogar, en su siembra o cosecha, en sus flores. O tiene usted mala suerte con sus animales. En este programa abordamos temas de crecimiento espiritual, fe, esperanza y fortalecimiento personal para ayudarle a encontrar un mejor camino. Acompáñenos en este día y comparta con nosotros sus inquietudes, sus problemas, sus enfermedades, sus dificultades. Que la paz, la sabiduría y la bendición lleguen a cada uno de ustedes, mi querido Radio Escucha, en su vida y la de su familia. 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Preste usted mucha atención porque en este momento le vamos a dar lectura a un mensaje de texto que posa en nuestras mesas de estudio. Dice así este mensaje: distinguido maestro Leonardo, le escribo porque mi corazón se encuentra lleno de tristeza y preocupación por una situación amorosa que estoy viviendo. Siento un profundo amor por una persona y deseo recuperar la armonía y la comunicación que se han perdido entre nosotros. Por ello quisiera saber si existe algún trabajo espiritual, oración o guía que puedas ayudarnos a fortalecer los sentimientos, alejar los conflictos y atraer nuevamente el amor sincero y la comprensión mutua. Mi intención es que todo se realice con respeto, buena voluntad y para bienestar de ambas personas. Espero su orientación y consejo para encontrar paz en mi corazón y claridad en este camino sentimental. Atentamente, un hombre enamorado. bien, mi querido amigo que me escribe con el seudónimo de hombre enamorado, he recibido su mensaje y comprendo la preocupación y la tristeza que hay en su corazón. Las energías que percibo muestran que existe un fuerte vínculo emocional, pero también obstáculos, dudas y distanciamiento que han afectado su relación. Antes de hacerle un trabajo para que esa mujer ceda con usted, tengo a bien decirle que hay que hacer un rompimiento espiritual, porque puedo darme cuenta bien que en esa relación de ustedes existe una tercera persona y es el motivo por cual ella no se acerca constantemente con usted. No es que ella no lo quiera, simplemente esa tercera persona que puedo ver aquí se ha acercado constantemente con ella y la está pretendiendo y diciéndole palabra bonita que ya usted no le dice como lo hacía anteriormente. Yo le recomiendo que venga por acá con la mayor brevedad posible, tráigame un retrato de ella, nombre y apellido, y vente que te voy a hacer un rompimiento para alejar a esa persona y luego hacer un amarre de amor para que ella esté únicamente pendiente de ti y tú puedas obtener éxito y felicidad con esa relación. Gracias por tu confianza y que Dios te bendiga, querido amigo que me escribe. 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La poderosa medalla de San Benito le funciona en todo y le sirve para todo. La medalla de San Benito funciona en la salud, nivela las energías, fuerza del cuerpo, evitando enfermedades conocidas o extrañas, brujería, insomnio, maleficio, protección de alcoholismo, drogadicción y muchas enfermedades más. Le funciona en el dinero, le conduce el éxito total en sus negocios, profesión, inversiones, herencia. La medalla de San Benito le protege de salamientos, enemigos ocultos, envidias, robos, odio y toda fuerza del mal. Lo protege de hechizos, embrujos, velaciones, rezo maligno y celos. La medalla de San Benito le funciona en el amor, le brinda felicidad, armonía, comprensión en su hogar. Matrimonio, noviazgo, le atrae el ser amado y lo liga para siempre al ser que ama. Esta poderosa medalla de San Benito puede usted traerla consigo colgada en el cuello junto a las llaves del hogar. Los protege de cualquier mal y proporciona un ambiente lleno de armonía. Con la llave del automóvil lo protege y lo guía por el buen camino. Las llaves del negocio aleja envidia y bendecirá el lugar para que ahí reine la prosperidad y la suerte, que aumente su clientela. Si nuestros hijos llevan con ellos la medalla de San Benito, será guiado por el mejor camino, tanto en los estudios como en sus actividades diarias, evitando que caiga en tentaciones que solos le acarrean el mal, como son la drogadicción y el alcoholismo. Durante las 12 horas del día, estamos expuestos a problemas en nuestras actividades diarias, mientras que en las 12 horas de la noche la fuerza del mal nos acecha. Por eso debemos estar alerta y no permitir que lo negativo nos impida alcanzar la felicidad, la suerte, el dinero, el trabajo, el amor y la salud. Estos puntos vulnerables que si lo protegemos podemos triunfar en los aspectos de la vida. Proteja su negocio, hogar, su familia, llevando consigo la poderosa medalla de San Benito, que lo protege de hechizos, embrujos, velaciones, rezo maligno y celo. Desea usted gozar de una perfecta salud y tener suerte en el amor y en los negocios, en el campo con sus animales al cruzar a los Estados Unidos o en los juegos de azar, adquiera su medalla y en ella encontrará vibraciones positivas que nivelarán todas las energías de su cuerpo, brindándole una perfecta salud corporal, psíquica y psicológica. Esta milagrosa medalla de San Benito la estaremos entregando porque deseamos que todas las personas que se acerquen a nosotros puedan cambiar su suerte y dejar atrás lo negativo y proyectarse en lo positivo. 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Si es usted una de aquellas personas que no han hecho llegar sus problemas o sus inquietudes a través de un mensaje de texto o una carta, preste usted mucha atención, porque a la carta a la cual le vamos a dar lectura puede ser la suya. Dice así: maestro, le escribo porque me encuentro entre la espada y la pared de tantos problemas que hoy vengo padeciendo. Pues déjeme comentarle que en usted pongo toda mi confianza, porque he escuchado a personas que hablan muy bien de usted y quisiera que usted me ayude a resolver mi caso, que es el siguiente. Pues yo vengo padeciendo de unos dolores de cabeza que no me dejan tranquilo. Últimamente mi vista se empaña, estoy muy desesperado. Ayúdeme, por favor, maestro. En usted deposito toda la fe y la confianza que me queda. Por favor, dígame qué es lo que me está pasando. Espero la respuesta a mi carta y que Dios lo bendiga, maestro. Bien, mi querido amigo que nos escribe, hemos analizado su carta y nos hemos dado cuenta que es una persona que hoy se pinta como una ovejita blanca, pero usted fue un hombre que provocó muchos problemas a amigos y familiares, como es el caso de don José, que hoy se encuentra en silla de ruedas por su culpa. Pues déjeme comentarle que los familiares de José han buscado la venganza con usted y le han platicado un acto perverso para que usted quede una persona imposible de valerse por sí mismo, y le han puesto un trabajo utilizando un chanate. Le cosieron los ojos y con sangre de este animal escribieron el nombre suyo en un papel, y este lo echaron en un cementerio en hora de las 12 de la medianoche para que usted quede completamente ciego, para que usted no se pueda valer por sí mismo. Y de usted no frenar este daño, usted por completo se va a quedar inútil en la vida. Querido amigo, trate de venir con nosotros, que le vamos a ayudar a resolver su problema, y después usted se va a dirigir a la iglesia a pedir perdón, a confesarse ante un sacerdote por toda la maldad que usted hizo a personas que nunca se lo merecieron, y verá que su vida va a cambiar. Verá que usted va a ser una persona distinta y todo vas a marchar a la normalidad. Muchas gracias por su carta. Que Dios lo bendiga y guarde y proteja su destino. 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
4: 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Será pues hasta la próxima emisión, si Dios lo permite. Consúltanos.
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Estate, Señor, conmigo, siempre, sin jamás partirte. Y cuando decidas irte, llévame, Señor, contigo. Porque el pensar que te irás me causa un terrible miedo. De si yo sin ti me quedo, de si tú sin mí te vas. Llévame en tu compañía donde tú vayas, Jesús, porque bien sé que eres tú la vida del alma mía. Si tú vida no me das, yo sé que vivir no puedo. Ni si yo sin ti me quedo, ni si tú sin mí te vas. Por eso más que a la muerte, temo, Señor, tu partida, y quiero perder la vida mil veces más antes que perderte. Pues la inmortal que tú das, sé que alcanzarla no puedo. Cuando yo sin ti me quedo, cuando tú sin mí te vas.

0: comenzamos la actividad en esta mañana. Son los meros, meros huracanes del norte. Se llama Amara Minivel. Miércoles, mitad de semana, 6:13.
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0: Los Huracanes del Norte, los meros meros de la música norteña, se llama Amar a mi nivel. Excelente mañana. Estamos ya en el miércoles, mitad de semana, miércoles 24 de junio. Arriba mundo. Bendiciones mundo, comenzando actividad ya en esta mañana a través del 104.9, plataforma musical de México. La temperatura mañana fresca, 14 grados en este momento, temperatura máxima para el día de hoy en esta zona sur, 22 grados, a manejar con cuidado, a manejar con precaución, deseando lo mejor el día de hoy en este miércoles mitad de semana. www.radiocristal.mx. El reto de hoy, reto de todos los días: no dejes que nada te desanime. No debe de existir poder humano que cambie tu estado de ánimo. Recordándote que las mentes ocupadas, las almas limpias y los corazones satisfechos jamás, jamás, jamás se meten en la vida de alguien. Que sea un miércoles lleno de paz, que sea un miércoles lleno de tranquilidad, que sea un miércoles lleno de felicidad, lleno de cosas buenas, ¿ok? Como todos los días, cada amanecer tiene una nueva esperanza y cada corazón tiene un nuevo deseo. Hoy el deseo de nosotros en este miércoles, mitad de semana, es que Dios llene de bendiciones tu vida, tu negocio, tu trabajo, tu hogar, tu familia. Deseando que sea una mañana buena en todos los sentidos. A todos los del transporte público, ahí a toda la bandita del transporte público, saludos, a manejar con cuidado y a manejar con precaución. Buen viaje, buen camino. Que les vaya excelente en esta mañana. Salvador Ángeles Robles, soy Chava. Abrazo a todos, a todas. Buena mañana, 6:18.
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0: El 714-140-7707 y el 714-140-7708. Estos son Los Alacranes Musical, algo de Los Príncipes.
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0: Las 6:19.

0: 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Tema excelente para esta mañana a las 6:22, se llama Nunca Me Lo Esperé. Es de Lazo con Piso 21, Cristal FM.
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1: Aquí está Rubí Escobar, se llama Me Vas a Extrañar. Comenzamos a desear lo mejor en este día. Comenzamos actividad
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0: La voz es de Rubí Escobar, la chica de tus sueños. Las 6:34. Y estamos comenzando actividad en esta mañana. Estamos comenzando la labor. Vamos a desear lo mejor en esta mañana. Dice a toda la gente de Rancho Chumiflor, acá en el barrio de San Martín Caballero, en Coscacoaco, Villaguerrero. Saludos para la señora Mari. Ya anda activa desde temprano, dice Chava. Ay, cómo nos cuesta levantarnos. Cómo nos cuesta, ¿verdad? Sí, definitivamente, cómo nos cuesta, dice. Pero vamos a echarle ganas. Vamos a ganarle al día, dice, porque hoy en el día de San Juan, hoy, como todos los días de San Juan, llueve. Entonces hay que ganarle con las actividades, ¿sí, verdad? Día de San Juan, hoy a todos los Juanitos, hoy a todas las Juanitas. Hoy día de San Juan, muchas, muchas, muchas felicidades. Y bueno, pues como dice doña Mari, vamos a echarle ganas, ¿eh? Vamos a ganarle el día porque hoy seguramente llueve, sí, sí, definitivo. Para los que están allá en la Unión Americana, dice hola Chava, saludos, ombligo de semana, ya, mitad de semana, miércoles 24 de junio, bendiciones, saludos desde Denver, Colorado, para la familia Herrera, para mi querido Ángel, que ya se está listando para la actividad del día de hoy, los mamocos en esta mañana, ok, los harinólogos allá con la familia Suárez Ramos, los gatos, los gatitos, desde las 3 de la mañana, activos del día de hoy, harinólogos allá en San Miguel Tecomatlán, a la familia Ramírez Nápoles, Jessy, ya anda activa, y desde tempranito dice Chava, ya comenzando con las felicitaciones, mañanitas para mi cuñado Juan Alberto López Aguilar, está cumpliendo años el día de hoy, y vamos a saludarlo, vamos a desearle lo mejor en este día tan especial de parte de toda su familia, de parte de la familia Ramírez Nápoles, de su cuñada Jessy. Pues vamos a ponerle mañanitas, vamos a desearle lo mejor en este día tan especial. Aquí está este detalle, lo enviamos con todo gusto, con todo cariño. Muchas, muchas, muchas, muchas felicidades, mi querido Juan Alberto. Hoy el día de San Juan, deseando que te la pases increíble. Felicidades.
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0: Dile que le deseamos lo mejor del mundo de parte de su esposa Patty, de toda su familia, que Dios lo colme de muchas bendiciones, porque sin duda es un gran cuñado, es un gran esposo, es un gran ser humano. Muy bien. De parte de Jessy, mi querido Juanito, que te manda ahí, ya sabes, un enorme abrazo. Felicidades.

0: Ok, para los que están cumpliendo años el día de hoy, saludando con todo gusto, estoy atendiendo ya el 714-140-7707-08. Buenos días. Ok, permítame tantito, no me cuelgue. A manejar con cuidado y a manejar con precaución. Nosotros nos vamos a la pausa. ¿Nos vamos a la pausa? Ok, ok. Las 6:37. Nos vamos a la pausa. Regresamos. Estamos juntos a través de tu frecuencia.
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0: Es Ángela Aguilar con Yuridia y se llama ¡Ay, qué agonía! El día de hoy, saludando en esta mañana a las 6:46, saludos para Edgardo y para Lucas en la Unión Americana, saludando y deseando lo mejor, www.radiocristal.mx, en Tezcapilla, Tezcaltitlán, Doña Rosy, a la señora Rosa Esquivel, desde temprano también ya anda activa, dice desde temprano, chava, desde temprano, vamos a comenzar actividades. Muy bien, señora Rosy, saludos, ya sabe que le estamos deseando lo mejor, y recordándote el día de hoy que solo hay un camino hacia la felicidad, hacia la tranquilidad, y ese camino es dejar de preocuparse por las cosas que no están en tus manos, por las cosas que están más allá del poder de tu voluntad. Ese es el camino hacia la felicidad, tratar de dejar de preocuparse por las cosas que no están en tus manos, ¿ok? La felicidad no es una emoción pasajera, la felicidad es una postura ante la vida. El coraje de soltar lo que no depende de ti. Y la felicidad es el compromiso definitivamente de cuidar lo que sí depende. Es elegir la serenidad en medio del caos, como dicen. El 714-140-7707-08. 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Para mi querido Alejandro Fernández y para todos los trabajadores de estas diferentes mueblerías. Bueno, pues ya saben que estamos deseando lo mejor en esta mañana de miércoles, mitad de semana. Hoy estamos en modo fútbol. Hoy juega la selección mexicana, ¿verdad? ¿Qué tal? ¿Pronóstico? ¿Marcador? ¿Gana? Sí, gana. Ahí estamos con la actitud positiva. Bueno, para el sillón Reposed hay que mandar sus datos. ¿A qué número? 72-25-38-36-79. 72-25-38-36-79. Para los que ya van por carretera saludando, buen camino a donde quiera que vayan. Para los que van hacia la Ciudad de México deseando lo mejor, buen camino. El día de ayer salió un anuncio de los transportistas porque me están preguntando si estarán los bloqueos el día de hoy. No. Ayer se anunció que los transportistas iban a bloquear algunos puntos en la República Mexicana. Habrá manifestación, sí, pero no habrá bloqueo el día de hoy en los diferentes puntos que se habían comentado en la República Mexicana. Y de este lado hacia la Ciudad de México no estará bloqueado. Así es que si tienen actividades, con toda confianza, habrá manifestación de los transportistas, eso sí. Pero bloqueo, no para nada. Hasta el momento ya se confirmó que no habrá bloqueo, ¿ok? Así es que a manejar con cuidado y a manejar con precaución, diferentes sitios, diferentes bases. Dice, para los que van sobre la 55, saludando hacia la ciudad de Toluca. Los que van hacia Iztapan de la Sal, sobre la 57, a manejar con cuidado, con precaución. 6:50, voy a la pausa, soy Chava, regreso.
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0: Las 6:51, quizás sí, quizás no, esto es del Imperio Musical. Deseando lo mejor en esta mañana, manejar con cuidado, deseando que sea una gran mañana de miércoles, mitad de semana.
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0: Aprendiendo la lección, aquí está José Cohen y Jorge Medina juntos. Las 6:55.
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0: Las 6:58 de la música nueva, tema nueva, se llama Aprendí la Lección, tema reciente, ahí está la propuesta, Josie Quinn y Jorge Medina, se llama Juntos.
1: Ay, nena linda.
0: El 1407707 y el 1407708, saludando y deseando lo mejor para mi querido Toño Ramírez, dice, para mi cuñado Juan López Aguilar, hoy día de San Juan, su cumpleaños en Tecomatlán. Ahí está, felicidades, mi querido Toñito, anda activo allá en la Unión Americana, saludando y deseando lo mejor, www.radiocristal.mx. A echarle ganas, mi querido Toño, la familia Ramírez, allá, ¿en dónde? Seguín, Texas. Ok, pues saludando y deseando que sea una gran mañana, recordándote que la vida, en la vida uno tiene que mirar en estas cinco direcciones. Vamos a mirar el día de hoy, en este miércoles, mitad de semana, vamos a mirar a adelante. Adelante para saber a dónde vamos. El día de hoy, en este miércoles, hay que mirar atrás para no olvidar de dónde venimos. Hay que mirar abajo para no pisar a nadie. Hay que mirar a los costados en este nuevo día para ver quién te apoya en esos momentos tan difíciles. Y sobre todo, el día de hoy, en esta mañana, hay que mirar hacia arriba para tener presente que siempre hay alguien que te cuida y que te protege. Miércoles, mitad de semana, el 714-140-7707 y el 714-140-7708. Salvador Ángel Robles, soy Chava, voy a la pausa, estamos juntos, tu frecuencia, plataforma musical de México.
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0: Este es Lupillo Rivera, el toro del corrido desde La Barca, Jalisco. Este tema se llama Mi Manera. Las 7:14, estamos ya en este miércoles mitad de semana comenzando actividades. La temperatura mañana fresca, 15 grados la temperatura. Te acompañamos en este 24 de junio, hoy día de San Juan, a todos los Juanitos, a todas las Juanitas, deseando lo mejor, que les vaya muy bien, a pasarla increíble. Saludos para mi querido Ricardo, familia González, dice Chava, saludos en esta mañana, dice ya andamos activos. Para Sony hasta Arizona, dice hola, que sea una gran mañana de miércoles. Pues para los que están allá de ese lado en Arizona, Sony comenzando actividad, echándole ganas. Mi querido Jorge, al buen George, familia Salazar y familia Cerón, dice Chava, buenos días. Estamos ya con buen ánimo, dice, hay que echarle, vamos a darle al jale. Vámonos al jale, se ha dicho. Órale, mi querido Jorgito, pues que le vaya muy bien, que le vaya excelente. A ver, de este lado, mi querido Elías, dice Chava, por favor, mañanitas para mi papá, Don Moy. Está cumpliendo 84 primaveras. Vamos a ponerle mañanitas y vamos a desearle lo mejor en este día tan especial a tu papá, mi querido Elías. Muchas, muchas, muchas felicidades, Don Moy. A pasarla muy bien en este día tan especial. Muchas felicidades.
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0: Don Moy, de parte de toda su familia, la familia Camacho, de parte de su esposa, la señora Alicia, doña Licha, ella cumplió años el día de ayer. Don Moy los cumple el día de hoy, o sea que la fiesta en grande con toda la familia. Muchas felicidades. Dios me los bendiga y los siga llenando, por supuesto, de cosas buenas.

0: Ok, pues saludando con todo gusto a toda la familia Camacho. Mucho cumpleañero en la familia, ¿verdad? Los papis cumpliendo años. Y bueno, pues vamos a consentirlos, vamos a apapacharlos hoy más que nunca. Las 7:17, en este miércoles mitad de semana nos vamos a la pausa.
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0: esto de Vicente Fernández y la banda Recodo, La Diferencia, tributo al rey. Esto lo vamos a mandar ahí para Don Isma. ¿Anda listo ya? Ya, vámonos a las actividades. Vámonos.
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0: Para Doña Lucy, para Don Isma, bonita mañana.

0: 14 grados de temperatura en esta mañana de miércoles, mitad de semana, 7:27. Cristal FM 104.9. Soy Chava. Es un gusto, es un placer en esta mañana y el día de hoy vamos a saludar. ¿A quién tenemos el día de, hoy? A ver, ¿a quién vamos a saludar?
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0: Doña Rosy Esquivel, señora Rosa, en Tezcapilla, Tezcaltitlán. Anda activa el día de hoy desde tempranito. Con la bendición de Dios en este miércoles de mitad de semana, señora Rosy. Mi semana de mañanitas, hoy en este día tan especial, a Jacqueline Esquivel Salinas cumpleaños. Ella está allá en Chicago, es mi hermana. Jacqueline, pues vamos a ponerle mañanitas con todo gusto, con todo cariño. Le estamos deseando lo mejor del mundo, muchas felicidades. Mañanitas que vamos a enviar hasta Chicago, Jacqueline Esquivel Salinas, felicidades.

Doctor Jackie, de parte de tu hermana, la señora Rosa Esquivel, desde Tezcapilla, Tezcaltitlán. Dice, Chava, dile a mi hermana que la quiero mucho, que le mandamos desde México nuestras oraciones, nuestros mejores deseos. Dice, ya tiene más de 20 años que no nos saludamos. Esperemos pronto poder hacerlo, esperemos pronto vernos, abrazarnos, saludarnos, platicar y tantas cosas. Pues esperemos, señora Rosy, que así sea. Saludos con todo gusto para su hermana Jackie. Jackie hasta Chicago. Bueno, pues ya sabe, desde México mandando ahí toda la buena vibra y ojalá, así como dice la señora Rosy, pronto, pronto, pronto se vean, ¿ok? Que haya la posibilidad, pronto, pronto, sabemos que sí, van a ver que sí. Dice, y aprovechando para mi hijo Juan Esquivel, hoy en este día de San Juan, día de San Juan, dice, para mi hijo que está por allá en Chicago, para Juan Esquivel, ¿sí estoy bien? Dice, para mi hermano Juan Esquivel. Ah, ok, para Juan Esquivel allá en Chicago. Dice, y para mi hijo en Pensilvania, para Juan Juárez Esquivel. Bueno, pues ahí está. Para los Juanitos, Juan Esquivel, y para Juan Juárez, para Jacqueline, que está cumpliendo años el día de hoy. Pues muchas felicidades, hoy saludando y deseando solo lo mejor de parte de la señora Rosy Esquivel, que les está mandando ahí como todos los días sus buenos deseos, toda la buena vibra, y nosotros también deseando que les vaya bonito. Dios los cuide, Dios los bendiga, donde quiera que anden, donde quiera que se encuentren, ¿ok? Hoy día de San Juan, a todas las Juanitas, a todos los Juanitos, hoy deseando lo mejor, familia Estrada, hasta Coatepec, Harinas. Deseando que sea una gran mañana. 714-140-770708. Dice, Chava, mándale saludos a la señora Alejandra Méndez Guzmán. Está cumpliendo años el día de hoy. Vamos a ponerle mañanitas. Aquí están. Las enviamos también con mucho cariño. Muchas felicidades, señora Alejandra, de parte de Armando, de parte de toda su familia. Que se la pase muy bien el día de hoy. Hay festejo, hay fiesta. Felicidades.

Pues muchas felicidades, con todo gusto, mi querido Armando, deseando lo mejor. Ahí están listos ya para el festejo en esta mañana. Para doña Luz y para don Isma, que ya están comenzando actividad, que les vaya muy bien. Dice 5 minutitos. Familia Rodríguez Serrano, Laurita, para la señora Ramona en el negocio, a todos los que ya están listos para la venta el día de hoy, ya saben, bendiciones, bendecidas ventas. Dice Chava, para la familia Reyes Segura en Coatepec Harinas el día de hoy, deseando lo mejor. Dice, ya andamos bien trabajadores. Ay, ay, ay. Madrugando en esta mañana, mi querido Pablo, familia Hernández, familia Reyes. Dice, vámonos a la venta de atoles y de tamales. El atolito y los tamales el día de hoy. ¿De qué tenemos? Uno de verde se antoja, ¿eh? Una guajolota. Guajolocombo. Órale, pues, mi querido Pablito, que les vaya muy bien allá a todos los que andan ya vendiendo desde temprano. Familia Reyes Segura, que les vaya muy bien, ¿eh? Hasta Coatepec Harina, saludando y deseando lo mejor. Ahí está, brother, con todo gusto. Dice Chava, para la familia Fuente, señora Petra, dice algo de la banda Pequeños Musical, la banda más romántica de América. Bendiciones, buena mañana, saludando, señora Petra, pues ya lista para la actividad, a echarle ganas, ¿eh? Toñito Ramírez, un abrazo, brother. Dice, para la familia Jiménez, para Are en esta mañana, Lupita, familia Galindo. Dice, el pasado 19 de junio estuvo cumpliendo años el pequeño Santiago, 3 añitos, de parte de sus primos Ian, Litzy, de parte de toda la familia, de parte de Lupita, familia Galindo. Muy bien, bueno, pues saludando, ahí está, con todo gusto en esta mañana. Nunca es tarde para saludar a los seres queridos. Jazz allá en la Unión Americana, dice Chava, disfrutando de un nuevo día y comenzando actividades. Para Mina Hernández allá en San Andrés Tepetitlán, en Almoloya del Quisiras. Dice, desde las 7 de la mañana ya estamos aquí en la tienda de abarrotes. Muy bien. Pues activos en esta mañana, deseando lo mejor, felices ventas. Las 7:33. Voy a la pausa, tengo más música, tengo más para ti a través de tu frecuencia.

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0: Las 7:43.
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0: Las 7:46, 7:46, tratando de hacer contacto con Juan Enrique. Sí, hola, hola, buenos días, Juan Enrique.
1: Buenos días.
0: Buenos días, mi querido Juan, ¿cómo andas? ¿Cómo amaneciste?
1: Bien.
0: ¿Ya te despertaste? ¿Ya estás listo para irte? ¿Qué, te vas al trabajo?
1: Sí.
0: Eso es todo. Oye, te hablamos de la radio, de Cristal FM 104.9. Habla Chava, queremos saludarte y felicitarte. Nos dijeron que es tu cumpleaños.
1: Sí.
0: Una primavera más. ¿Cuántos cumples, mi Juan?
1: 21.
0: 21 primaveras, eso es todo. ¿Y qué tal? ¿Cómo te sientes?
1: Bien, bien.
0: De parte de toda tu familia, de parte de Paola. ¿Quién es Paola?
1: Mi hermana.
0: ¿Quién es la señora Paula Millán?
1: Ah, es mi mamá.
0: Tu mami. De parte de tu hermana y de parte de tu mami, estas mañanitas, mi querido Juanito, que te la pases muy bien, muchas felicidades, Dios te bendiga, no me cuelgues.

0: Un abrazo, mi querido Juan Enrique Bernal Millán, hasta Villaguerrero, allá en el centro, listo ya para la actividad. Que te vaya muy bien en el trabajo, que te vaya bien en la vida. Échale ganas al estudio, échale ganas al trabajo, échale ganas ahí en todas las actividades. De parte de tu hermana Paula, de tu hermana Paola, que te quiere mucho, y de tu mami, que por ahí anda ya también activa desde temprano. Ella te manda todo su amor, todo su cariño, todo su apoyo, y está siempre deseando que te vaya bonito, que te vaya muy bien en todos lados, a donde tú estés, a donde tú te encuentres.
1: Gracias.
0: Te mando un abrazo. Sabemos que entras a las 8, ya casi en un ratito. Que te vaya bonito, cuídate mucho, y pues ya sabes, de parte de tu mami, que te ama con todo su corazón. Pórtate bonito, porque me dice que eres un buen hijo, eres un buen estudiante, un hijo, un trabajador. ¿Cómo? Y que siempre estás cuidando ahí a tu hermana, a tu mami, y eso me da mucho gusto.
1: Gracias.
0: Cuídate, mi Juan, un abrazo, felices 21, ¿eh?
1: Gracias, hasta luego.
0: Hasta luego, bonita mañana. Y bueno, pues ya listo para la actividad del día de hoy. Las 7:49, Cristal FM, soy Chama, me voy a la pausa, regreso, no se vaya, hay más música.
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0: La 7:52 se llama Solo que lo dudes.
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0: Aquí está Alejandro Fernández, Dinastía Fernández, para Juan Manuel Ávila Cruz. Hoy su santo, día de San Juan, mi querido Juanito.
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0: De parte de tu mami, de parte de tu papá, el buen quechu.

0: activos en esta mañana a las 7:58, 7:58, arriba mundo. Bendiciones mundo, hoy día de San Juan. A ver, vamos a mandarle saludos a mi querido Juan Manuel. Ya se va a la escuela. Ya bien contento con ese buen ánimo como todos los días, ¿verdad? Hoy un día más, gracias a Dios, en este miércoles. Pues saludos con todo gusto para mi querido Juan Manuel Ávila Cruz. Hoy su santo, día de San Juan. De parte de su mami, de parte de su papá, el buen Quechu. Quechu, mi querido Quechu, ¿ya andas trabajando? Desde temprano. Me quedo Juanito, de parte de tu papá, ya sabes que te quiere mucho. Que te vaya bonito. Échale ganas a la escuela, ¿eh? Ya rumbo a la escuela. Eso es todo, muy bien. Échale ganas en esta mañana a las actividades escolares para Luis, el profesor Luis Baena. Dice, ya estamos el día de hoy en modo fútbol, en modo México. Ya se puso la camiseta, mi querido Luis. ¿Ya se va a la secu? A la telesecundaria. Ya se va al trabajo, muy bien. Saludos al pequeño Simón. Marcador, dice, hoy gana México. Marcador, mi querido Luis. Hoy gana México, gana México. Vamos, muchachos. Pues ahí está, brother, ya con muy buena actitud en esta mañana, comenzando actividad para la familia Villasana allá en Miacatlán, Morelos. El próximo 29 de junio todavía tienen oportunidad de registrar a papá. Ya estamos en la recta final de este sexto mes, en la recta final de este mes de junio. ¡Qué rápido! Próximo martes le decimos bye bye. Pero ¿cuál es la prisa, ¿Cuál es la prisa? 29 de junio, próximo lunes, conocemos a nuestro papá ganador de un flamante sillón Reposet. Un Reposet que está fabuloso. Nombre, dirección y teléfono: 7225-38-36-79. 7225-38-36-79. Buenos días, hola, hola. Buenos días.
1: Si me puede mandar un saludo.
0: Lo mandamos con todo gusto. ¿Quién nos llama?
1: La señora María del Pilar.
0: Señora María del Pilar, desde Santa María Aranzazú, Villa Guerrero.
1: Sí.
0: Con don Juan, que ya andan trabajando desde las 7 de la mañana.
1: Sí, desde las 7 ya andamos aquí.
0: Ya ve. Estoy en todo, doña Pili. ¿Cómo amaneció?
1: Pues gracias a Dios, bien.
0: Con esa muy buena actitud de todos los días, actitud positiva, ¿verdad?
1: Sí, gracias a Dios, estamos aquí dándole duro a la chamba ya y le damos muchas gracias a Diosito que nos sigue dejando trabajar.
0: Así, ni más ni más.
1: Pues sí.
0: ¿Y qué les tocó hoy? ¿Hacer qué?
1: Ahorita andamos en el pinchado de la rosa.
0: Ah, muy bien.
1: Haciéndole la limpieza.
0: Perfecto, no, pues está excelente, me da mucho gusto. Sí. Pues ahí le pinchan bien,
1: Sí.
0: Como debe de, sabemos que ustedes trabajan muy bien.
1: Sí, ¿verdad?
0: Exactamente. ¿Qué pasó, corazón? ¿A quién vamos a saludar? ¿A quién felicitamos? ¿Quién cumple hoy?
1: Pues, o sea, es su santo de don Juan.
0: ¿Hoy día de San Juan?
1: San Juan.
0: Don Juan, que anda por ahí, su santo. Pues vamos a ponerle mañanitas. A ver, está por ahí con usted, comuníqueme, vamos sí, a saludarlo.
1: Se lo paso.
0: A ver, comuníqueme con don Juan.
2: Buenos días.
0: Don Juan Velasco, buenos días.
2: Molina,
0: ya le ando cambiando el apellido, ¿ya ve? Don Juan Molina, en este día tan especial, su santo, ¿cómo amaneció? Sí. Ya anda bien activo desde temprano,
2: Sí, desde las 7 estamos dándole la chamba ya.
0: Desde las 7 de la mañana. Pues hoy sus mañanitas, hoy su santo, don Juan, día de San Juan. Hay que apurarle, hay que echarle ganas porque hoy seguro llueve.
2: Sí, ¿verdad?
0: Sí, pero siempre en el día de San Juan.
2: ¿Dónde?
0: Siempre en el día de San Juan la bendita lluvia se hace presente.
2: Sí.
0: Pues muchas felicidades, don Juan, de parte de toda su familia, de parte de su esposa, la señora Pilar, ya sabe, ahí todos los días también saludando a todos sus seres queridos. Y hoy no era la excepción, a su media mitad. A su media costilla, ¿verdad?
2: Muchas gracias.
0: Don Juan, le mando un abrazo, échele ganitas ahí en el trabajo y sabemos también que usted anda todos los días con muy buena actitud.
2: Sí, no nos queda de otra, de todos modos.
0: Con buena cara a la vida, ¿verdad?
2: Pues sí. Y dale gracias a Dios por otro día más de vida.
0: Exactamente, así, ni más ni más. Don Juanito, pues pórtese bonito, échele ganas. Hoy les tocó pinchar ahí la rosa. Y bueno, pues hay que darle, no hay más. A echarle, vámonos al jale, dice por ahí mi querido Jorge.
2: Y le voy a México, ¿eh?
0: ¿Pronóstico?
2: 2-1
0: 2-1, favor México. Hoy estamos en modo fútbol, hoy estamos en modo México, ¿eh?
2: Sí.
0: Eso es todo. Muy bien, don Juan, pórtese bonito, cuídeseme mucho.
2: Gracias, gracias.
0: Comuníqueme con doña Pili.
3: Sí, bueno.
0: Doña Pilar, ¿y usted qué le quiere decir a don Juan? ¿Cuánto tiempo ya de juntos? ¿Cuánto tiempo ya de casados? ¿Cuánto tiempo ya de pareja?
3: Apenas llevamos 3 años.
0: Apenas 3 añitos, o sea que todo está ahorita bien, como dicen, viento en popa.
3: Pero 3 años para ajustarse en cuenta.
0: ¿Ya casi el tostón?
3: Sí.
0: Ya se vienen las bodas de oro.
3: Sí, ya.
0: Hay que armar el pachangón, ¿eh?
3: Sí, ¿verdad?
0: Ahí nos tenemos que organizar con las hijas, con los hijos, con los yernos, las nueras, los nietos, con toda la familia.
3: Sí, ya que le vayan echando por ahí al cochinito.
0: Ya que le vayan ahorrando. Sí. Que vayan ahí comprando los cochinitos para engordarlos.
3: Ándele.
0: O las reses, o a ver, algo se hace, ¿verdad?
3: Sí.
0: Ok.
3: Y bueno, y otro saludo.
0: ¿Para quién?
3: Para mi hermano Zenón, que nos escucha en la Meyuca de Morelos.
0: Meyuca de Morelos, Zenón, ¿él casó por allá?
3: Sí, ella por allá se quedó con su esposa.
0: ¿Hoy su santo o su cumpleaños?
3: No, nada más un saludo.
0: Ah, muy bien, bueno, pues ahí está. ¿Qué le quiere decir?
3: Esperemos que lo esté escuchando y que pues que Diosito lo cuide y lo bendiga y... que le mande mucha salud, porque pues, o sea, se enfermó también de la diabetes y anda un poco delicado.
0: Ay, estas enfermedades.
3: Sí.
0: Pues bueno, pues ¿qué le hacemos? Hay que tratar ahí de sobrellevarla. Ya está la enfermedad, bueno, pues hay que tratar ahí de llevarla lo mejor que se puede, ¿no?
3: Sí, esperemos en Dios que Diosito nos lo deje otro poquito más. Y dale gracias a Dios que todavía andamos por aquí.
0: ¿Hermano mayor o menor que usted?
3: No, es el menor, es el que sigue de mí.
0: El más peque.
3: Sí, nada más somos 3 hermanos.
0: Nada más 3, ah, ok. 3,
3: sí.
0: Muy bien, pues ahí para su hermano Zenón hasta Meyuca de Morelos, sí. Esperando que esté escuchando su saludo, y si no, no se preocupe, a alguien le dirá.
3: Sí, ¿verdad? Y un saludo para toda la familia en Temuaya.
0: Ajá.
3: Y toda la familia Bermúdez García.
0: ¿Tiene familia por allá?
3: Sí, ya por allá tengo mis familiares, yo... De hecho, allá son mis abuelitos.
0: Hasta Temuaya, muy bien.
3: Mamá.
0: Ah, muy bien, muy bien. Pues ahí mandamos también los saludos para todos los familiares hasta Temuaya, con todo gusto.
3: Sí, hasta
0: Temuaya.
3: Ok. Los otomices.
0: ¿Mandé?
3: Para los otomices.
0: Para los otomices. Sí, sí, sí, a toda la comunidad otomí, ¿de qué lado?
3: Sí.
0: Bonito lugar, ¿eh? Hemos tenido la oportunidad de visitar Temuaya, sí, bonito lugar, bonito municipio.
3: Muy bonito y la feria se hace muy bonita.
0: Sí, en grande también, ¿eh? Frío se siente de aquel lado, pero sabroso, ¿eh?
3: Bastante frío, pero sí está muy bonito.
0: Hay que irnos a entrenar, hay que irnos a hacer ejercicio allá al centro ceremonial.
3: Ándele.
0: ¿Verdad?
3: Sí.
0: Muy bien, doña Pili.
3: Sí.
0: Pues ya salimos al aire.
3: Sí, muchísimas gracias y espero que estén bien también ustedes y Diosito también los bendiga con toda su familia.
0: Muchas gracias y siga así con esa buena actitud, ¿eh?
3: Y que Diosito los siga dejando para que los ponga un rato alegres.
0: Primero Dios, así será, corazón.
3: Ándele pues.
0: Muchas gracias, bonito día. Échale ganas allá a la pinchada, ¿eh?
3: Igualmente, gracias.
0: Hasta luego.
3: Hasta luego.
0: Bye bye. Echarle ganas hoy en el día de San Juan. Nos vamos a la pausa, las 8:07.
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0: Activos en esta mañana, las 8:08, Los Ángeles Azules desde Iztapalapa para México y de México para todo el mundo.
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0: Por ella es Belinda.
2: Para el mundo.

0: ya lo dijo Belinda, ya lo dijo Belinda. Aquí estamos al millón porque al 100 cualquiera se llama por ella, Beli, Beli, Bélica. Radio Cristal, en el single. Ok, vamos, vamos, vamos, dale campeón. Hoy estamos en modo México, hoy estamos en modo fútbol. Los Superlamas, Pelo Rampín, Grupo G y por supuesto Castigo, Castigo los Vivis. A ver, súbele.
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Dale campeón, se llama, es de los Superlamas, de los Bibis, Grupo G y Pedro Rampín. Canto. Dale campeón el día de hoy. Marcador, México, hoy lógicamente a favor, ¿verdad? ¿Cuántos pronóstico? Las 8:15, miércoles, mitad de semana. Dice Chava, saludos para Juan Montero. Sus mañanitas, cumpleaños el día de hoy y su santo, ¿verdad? A ver, pues vamos a ponerle mañanitas. Él está allá en la Valenciana Villaguerrero. Anda el día de hoy en la fumigada. Hoy les tocó igual. Dice, vamos a fumigar aquí para la araña. Muy bien, de parte de todos sus amigos, de parte de toda su familia. Hoy en este día tan especial, bueno, pues saludando. Muchas, muchas, muchas felicidades.

0: Ahí está, dice Chava, por favor, para nuestro amigo, nuestro compañero, aquí en la Valenciana Villaguerrero, hoy su santo, hoy su cumpleaños, Juan Montero, de parte de Abraham, de Samuel, de Don Cuate, dice alias El Pelos, de parte del Bombón y de parte de su amigo Erika, y de toda la bandita, de toda la bandita. Don Juan, échale ganas, hoy les tocó fumigar, ¿verdad? Muy bien, bueno, pues a echarle ganas, que se la pasen muy bien, saludando ahí de parte de sus amigos, que le están deseando lo mejor, eso es todo.
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0: Saludos para Jacqueline Esquivel Salinas, allá en Chicago, de parte de su hermana, la señora Rosy Esquivel de Tezcapilla, Tezcaltitlán. Para Juan Esquivel, allá en Chicago, y para Juan Juárez, de parte de su mami hasta Pensilvania, dice hoy a los Juanitos, mándale saludos. La señora Mari dice, ya andamos aquí trabajando en esta mañana, dice tempranito hoy en este día de San Juan, mándale saludos a toda la gente de Rancho Chumiflor, en el barrio de San Martín Caballero, en Coscacuaco, hasta Villaguerrero, señora Mari. Bueno, pues ahí está, deseando lo mejor, dice, para todos los sobrinos, mándale saludos.
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0: A ver, de este lado, antes de irnos a la pausa, dice Chava, mándale saludos en esta mañana a toda la gente de Logan, Utah. Dice Chavalón, bendiciones en este ombligo de la semana, mitad de semana, dice, para mi cuñado Juan Diego, por el día de los Juanillos, acá en Logan. Juan Diego Rogel anda también de ese lado en la Unión Americana, hasta Logan, Utah, mi querido Juan Diego. Hoy día de los Juanitos, día de los Juanillos, dice mi querido Mario, felicidades.
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0: De parte de Claudia, de parte de Mario, de parte de toda la familia, mi querido Juanillo, pues ya sabes, pásala increíble el día de hoy, ahí con toda la familia, ¿ok? Familia Vázquez, Chelita, dice, ya estamos listos para apoyar a México, ya anda en modo México, modo fútbol, ya se puso la playera, ya nos mandó fotito y todo el show. Muy bien, hasta San Lucas Villaguerrero, ¿ya listo para el trabajo? Vámonos a trabajar un ratito, marcador, Chelita. Lógicamente, favor México. Ok, aquí está. Dice, mándale saludos a el padre Juan Bacasewa. ¿Estoy bien? Dice, para el padre Juan Bacasewa González, que nos escucha allá en Celaya hoy por el día de San Juan. Pues para el padre Juan, saludando con todo gusto hasta Celaya, le enviamos un abrazo, le enviamos una felicitación, muchas, muchas, muchas felicidades. Dice, por favor, mándale saludos a mi tía Juana Velasco Maldonado, hoy su cumpleaños. Mañanitas hasta Nayarit, por favor, ponle mañanitas, aquí están, las enviamos con todo gusto, de parte de May Olvera, muchas felicidades.
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0: Juanita Velasco Maldonado hasta Nayarit, de parte de May, de parte de toda tu familia, y hasta Celaya para el padre Juan Baquesewa, saludos, felicidades.

Jackie Díaz, dice la chava, saludos en esta mañana, compláceme con una felicitación para la niña Jimena Citlali Sánchez Dorantes, que hoy, gracias al Todopoderoso, está cumpliendo 7 añitos. Mañanitas aquí están, muchas felicidades. Pues a cuidar a la pequeña, dice, de parte de su mami Adriana Dorantes, de su hermano, de sus abuelitos, de sus tíos, que la queremos mucho, que es nuestro más grande tesoro. Le pido a Dios que la cuide mucho, que la bendiga, que le regale muchos días de vida, que se la pase genial, porque es una niña linda y la vamos a cuidar, la vamos a querer. Ella escucha en la Ciénega Tenancingo y compláceme con las mañanitas de Tatiana. Pues aquí está Tatiana, por favor. Las mañanitas. Muchas felicidades a la pequeña Jimena, 7 añitos el día de hoy. Muchas felicidades hoy y Dios me la bendiga siempre.

0: Ok, marcador el día de hoy, mi querido Luis. Dice, hoy gana México 2-0. Eso es todo, ahí está, con todo gusto. A ver, Marlo Gel dice, Chava, mándale saludos a Nelly. Nelly Vera Rogel, nos escucha en Santiago Xtotitlán. Dice, es mi otra bendición, solo tengo dos. Una cumple el 14 de junio y la otra el 24. Las quiero mucho hoy en este día tan especial. Bueno, pues aquí está. Dice, las quiero mucho, mis bendiciones, pero hoy para Nelly su cumpleaños, felicidades. De parte de su mamá, Mar Rogel, desde La Brojo, Ixtapan de la Sal, Nelly Vera Rogel, de parte de tu mami que te quiere mucho. Nos vamos a la pausa. Excelente mañana, son las 8:22, Cristal FM.
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0: Las 8:24, 8:24. Saludos a Jenny. Jenny quiere novios, el Campeche Show.
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0: Es Luis Ángel Franco, el flaco se llama Vete, vete, vete, vete. Las 8:36. Ya están desayunando, provecho. Dice la chava, por favor, en este día de San Juan, para mi hermano Juan Abelardo, mi madrina Juana, mi abuelito Juan, hoy por ser día de los Juanes. Pues muchas felicidades, ahí les deseamos lo mejor. Dice, de parte del señor Esteban Olvera Leonardo y de parte de la señora Hilda Segura de Santa Teresita. Diles que los queremos mucho, que disfruten su día. Muy bien, a todos los Juanitos en esta mañana. Muchas felicidades para Don Moy, está cumpliendo 84 primaveras, de parte de toda su familia. Don Moy, muchas felicidades. Ya está listo para el desayuno, ya está listo para el desayuno. Provecho, feliz miércoles, mitad de semana, 714-140-7707 y 08. Para el sillón reposet, chava, el número, ok, aquí está. Próximo 29 de junio, conocemos a nuestro papá ganador de este reposet fabuloso, cortesía de Colchones y Muebles Relax, Alexa Muebles y Villa Muebles. Hay que dejar los datos a este número, nombre, dirección y teléfono, 7225-383679, 7225-383679, ¿ok? Dice Chava, saludos en esta mañana para la familia Hernández Mine, en San Andrés Tepetitlán. Dice, compláceme por favor con la canción de La Máquina del Tiempo de Josy Cuen y Jorge Medina juntos, ¿ok? La buscamos, me gusta, ¿eh? La Máquina del Tiempo, imagínate tener esa posibilidad de regresar o de adelantarnos, ¿no? En el tiempo. Dice Chava, mándale saludos a mi hija María Estefanía Vázquez Estrada, conocida como Juanita, que le eche ganas a la escuela, ya que próximamente tendremos su clausura. Ah, muy bien. De parte de su papá, que la quiere mucho. Pues, Estefanía, échale ganas. Ya escuchaste a tu papá. Échale ganas a la escuela porque queremos clausura. Saludos a Jazz, allá en la Unión Americana. Jazz, con todo gusto en esta mañana. Dice, escuchando y trabajando las dos cosas al mismo tiempo. Saludos, con todo gusto, www.radiocristal.mx. El reto de hoy, reto de todos los días, no dejes que nada te desanime. Salvador Ángel Robles, soy Chava, en esta mañana 8:39.
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6: Las 8:41. Ya lo escuchaste, Alejandro Fernández, Dinastía Fernández, Íntimamente, fin de semana. Se llama Gracias, Gracias, Gracias. Max Peraza con la banda Recoditos, 8:41.
7: Cuatro punto nueve.

0: Las 8:44, seguimos juntos en esta mañana, atendiendo al 714-140-7707. Ahí está libre el 7, ahí está libre el 7, el 08. A ver, vamos a saludar, buenos días. Hola, hola.
1: Sí, buenos días.
0: Buenos días.
1: Nada más quería mandar una felicitación para mi hijo que se llama Juan.
0: Juan, Juanito, hoy en el día de San Juan.
1: Ajá.
0: ¿En dónde está, Juanito?
1: No es su cumpleaños, pero es su día.
0: ¡Ay, su santo!
1: Sí.
0: Ah, muy bien. ¿Juan qué? Juan, ¿apellido?
1: Cerón, Cerón.
0: Juan, Cerón, Cerón. ¿Y a dónde anda, Juanito?
1: Está en la escuela.
0: Está en la escuela.
1: Sí.
0: ¿De parte de su papá?
1: Su papá.
0: ¿Cómo te llamas? ¿Dónde estás?
1: También Juan.
0: Juan, ah, muy bien. No, pues entonces saludos al Junior.
1: Sí.
0: Saludos para ti, mi querido Juan. Saludos para tu hijo. En este día de San Juan, hoy su santo, que se la pasen bonito, que se la pasen muy bien. Y pues a disfrutar la vida. Bendiciones siempre, ¿eh?
1: Sí, gracias.
0: ¿Ya andas en el trabajo? ¿Estás en casa?
1: Bajándome al volante.
0: Ah, muy bien.
1: Aquí pues, escuchándolo.
0: Eso es todo, brother.
1: Dale.
0: Pues hay que echarle ganas en esta mañana, no hay más.
1: Sí, sí, sí.
0: Ok, ¿familia qué? Familia Cerón Cerón. Familia Cerón al cuadrado. Órale pues, mi Juan. Ya salimos al aire. ¿Sí? ¿Ya se fue? La red, ¿verdad? Bueno, pues ahí está mi querido Juanito. Para la familia Cerón Cerón, para el Junior, hoy en este día de San Juan, su santo, con todo gusto. Nos vamos a ir a la pausa, a ver, checamos antes de irnos. ¿Qué tenemos? Para Jazz allá en la Unión Americana, Chelita. Cesarín Hernández ya anda activo, dice hoy, partidito, pronóstico para el día de hoy, 2-0. Un abrazo, viva México. Ya anda en modo México, dice... Pon la canción de Como la vida sin fútbol de la Garra Internacional de los Tigres del Norte, México, México. Eso, anda ya. Entrado, mi querido Cesarín. Familia Hernández para el profesor Margarito hasta Morelos. A toda la gente de aquel lado. En Morelos, en Guerrero, saludando a toda mi gente hermosa. 8:47.
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0: Y las 8:58 en esta mañana, miércoles, mitad de semana. En este 24 de junio, saludando y deseando lo mejor. Arriba mundo, bendiciones mundo. A ver, vamos a checar a la familia Estrada en el ejido de San Mateo Capesco, Villa Guerrero. Dice para Karen, para Karencita. Los que están allá en la Moloya de Juárez en esta mañana, www.radiocristal.mx, para la familia Dávila Hernández. Saludos para May, familia Olvera, a la gente de Pueblo Nuevo, dice Chava, para la familia Galindo, para la familia Enríquez Bernal, dice, ya estamos comenzando actividades en esta mañana de miércoles, bendiciones. Para Vicky, Marilí y para Lupita. Ok, bueno, pues saludando. Y con esto prácticamente nosotros ya nos vamos. Desde Chava, saludos para la familia Bravo Canales, saludos a Eva. Dice a la familia Solórzano Bravo y a la familia Ruiz Canales, familia Guadarrama Bravo, de parte de Eva. Ok. Bueno, pues deseando lo mejor a los de Atotonilco, familia Flores Gris. Dice a la Chava, mándale saludos a mi papá, don Anatolio Pedrosa, de parte de su hija La Güera, de sus nietos. Por ser un buen abuelito, por ser un buen papá, lo queremos mucho. El abrazo lo mandamos en esta mañana. Comenzamos actividades y con esto nosotros ya nos vamos. Felicidades para los que están cumpliendo años. El reto de todos los días, el reto de hoy. No dejes que nada te desanime. No debe de existir poder humano que cambie tu estado de ánimo. No te enojes, no te estreses. Es muy temprano, además no creo que valga la pena. ¿O sí? Se van a quedar con Jesús Lara. Chucho Lara tiene buena música, tiene buena programación. Recordate, recordándote el día de hoy, en esta mañana de miércoles, que las mentes ocupadas, las almas limpias, recordándote que los corazones satisfechos jamás, jamás se meten en la vida de alguien. Saludos, Ángeles Robles, soy Chava. Abrazo a todos, a todas. Feliz mañana, 9 en punto. Bye, bye.
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2: Buenos días, qué gusto, qué placer saludarles en esta bonita mañana, mañana del miércoles 24 de junio, el mero día de San Juan. Saludando a todos los Juanitos, Juanitas. Bueno, pues en este día de San Juan Bautista, un gran saludo. Gracias a Salvador Ángeles Robles, gracias a Chava, ya se va a ayudar, buen provechito. Yo soy Jesús Lara Camacho. Pachangas, fiestas en diferentes comunidades que llevan este nombre de San Juan. San Juan Xochaca, San Juan Tetitlán, Valle de San Juan Zumpahuacán, Valle de San Juan Ixtapan de la Sal. ¿Cuántas pachangas? Y mi agenda, y nada, no tengo anotado nada. Bueno, al rato llegamos, caemos. Vámonos con la música, esto se llama Ayúdame, los dos de Tamaulipas. Yo soy Jesús Lara, contigo hasta las 12.
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0: Las 9:15, 9:15, estamos en vivo a través de Cristal 104.9 en este 24 de junio. Bueno, pues ya estoy haciendo la publicación para que feliciten a todos los Juanitos y a todas las Juanitas. Saludos a la señora Juanita González allá en los medidores. Hoy es su santo, doña Juanita, ¿a qué hora hay que llegar? ¿A qué hora hay que caer? ¿Qué hace falta? ¿Qué llevamos? ¿Llegamos con las manos ocupadas? ¿Tocamos la puerta con los pies? Ok, usted díganos. Vamos a la pausa, regresamos 9:15, tu estación.
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0: Las 9:19, ahí está la publicación en la página de Facebook, Jesús Lara Camacho, locutor, para que me dejen su saludito, su mensajito. 104. Y bueno, pues tus mentiras, cumbia no va.

0: Y súbale porque tengo más música. Aquí está este tema que se llama La Flaca, cuando son las 9 de la mañana con 22 minutos. Para toda mi gente de allá de Coquisingo y los amigos del Guarda de Guerrero que están en sintonía en esta mañana.
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2: Las 9:26, casi siempre estoy pensando en ti. Aquí están. Este buen tema con el grupo que le canta el amor, el grupo Brindis, en esta mañanita. Estamos listos para atenderte en el 140-7707, del 140-7708, tu frecuencia, tu estación.

0: Las 9:29, como un bruto se llama este tema, El Chapo de Sinaloa.
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0: Las 9:32 minutos, ahí estuvo como un bruto el Chapo de Sinaloa en la línea. Cristal, hola, buenos días. Buenos días. Bueno, pues tengo saluditos en esta mañanita agradable. Saludos, dice, buenos días, un saludo para José Flores Castañeda en Chiltepec de parte de Mago. Saludos a José Flores, hola, bendecido día, saludos para mi esposo Juan Manuel Lara Urbina. Hoy en el Día de su Santo se encuentra en la Central de Abastos de la Ciudad de México. Muchos saluditos a todos los Juanitos, son los 9:32.
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2: Oye, dice.
3: 9:41, hechicería, aquí está Sonora Dinamita.

0: Las 9:48, ojitos bellos, escuchamos a Grupo Frontera. Bueno, pues hoy juega la selección mexicana, hoy frente a Chequia, antes República de Checoslovaquia. Pues un partido, pues ya de trámite, en cierta manera, pero no crean que tanto. Realmente, una Copa del Mundo la debes de jugar al tope. Todos los partidos, aunque ya te sientas clasificado. ¿Por qué? Porque un gol, diferencia de goles, muchas circunstancias pueden jugar a favor o en contra. Algo que se está manejando es la alineación de Javier Aguirre para hoy. Se dice que va a haber cambios, que podría aparecer Guillermo Ochoa, que podría aparecer jugadores que no han aparecido en la alineación titular. Yo me pregunto una cosa. Si cuando te estás preparando para una Copa del Mundo estás buscando sinodales, rivales competitivos para que pues llegues bien preparado a una Copa del Mundo y a veces no es posible porque todo mundo está ocupado o simplemente no quieren jugar contigo, ahora que tienes la oportunidad de jugar el tercer partido de la fase de grupos dentro de la Copa del Mundo, ¿por qué no sales con tu cuadro titular? Es un super mega entrenamiento en el ambiente de un mundial. Que salga el Tala a la portería, que salga el cuadro que vas a utilizar con el posible rival que te vayas a enfrentar. En la práctica hacia el maestro, entre más partidos tenga un jugador en el escenario mundialista, ante un estadio totalmente abarrotado, ante los ojos del mundo puestos en ti, se va acostumbrando a cosas grandes. Y siempre con la mediocridad de que ahora vamos a poner los suplentes. Vamos a homenajear a Ochoa. El mundial no es para hacer homenajes, señores. El mundial es para ganarlo y sacar lo mejor posible, tener la mejor actuación de tu vida. ¿Por qué? Porque se queda plasmado en la historia del fútbol. El mundial no es para andar con sentimentalismos tontos. Es para jugar al tope. Que salgan a ganar, si se puede ganar con claridad, que ganen, que practiquen, porque han jugado bastante mal han jugado, y si no practican y si no juegan con este equipo en el mundial, pues entonces después verán, se van a encontrar con la horma de su zapato. No tienen por qué andar haciendo homenajes. Quizás, bueno, ya cuando falten 5 minutos para que acabe el partido, metan después a Ochoa, pero antes toma con seriedad, porque es Copa del Mundo y hay que acostumbrarse a las cosas grandes, señores. Es mi opinión. 9:50.
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0: Las 9:53, lo poco que yo quiero, Silvestre Dangot y Morat.
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Buenos días, qué gusto, qué placer saludarles en esta bonita mañana. Bienvenidos, bienvenidas a Tus Memorias. Viajaremos a través del tiempo con los grandes temas que han dejado una huella imborrable en nuestros corazones y ya forman parte de nuestra historia. El 140-7707, el 140-7708, disponibles para ti. Y bueno, pues ya tengo saluditos ahí en la publicación. En la página de Facebook, Jesús Lara Camacho, locutor oficial, en este lindo y hermoso jueves. Antonia García, buenos días, saludos para el señor Juan García Gama, en Gama de La Paz, hoy cumpleaños de parte de su esposa y de sus hijos. Don Juan, muchas felicidades hasta Gama de La Paz, Acualpan, que Dios lo bendiga mucho, felicidades. Katy Estrada, buenos días, hola Katy, ¿cómo estás? Buenos días. Azucena Silva, buenos días, hola Azucena, buenos días. Eduardo Estrada, ¿qué tal amigo Jesús? Buenos días. Un saludo para los que estamos escuchando, echándole ganas en el trabajo. En Totolbacac siempre estamos en sintonía a las 24 horas. Está sonando Cristal. Nos puedes complacer con una canción en Memorias de Cristal. Eres el mejor amigo del mundo. Gracias, amigo Eduardo Estrada. Para ti, tu familia y toda la gente de Totolbacac, un abrazo muy grande. Pedro, buenos días, mi buen amigo Jesús Lara Camacho. Por favor, un saludo para mi hermano Juan Favela Ramírez. Te escuchamos en La Lagunilla, Villa Guerrero. Gracias, lindo miércoles. Saludos a Juan Favela Ramírez. Felicidades de parte de su brother, que es el buen amigo Pedro. Saludos. Doña Cruz, buenos días. Manda saludos para el joven Luis Adrián Romero Vargas. Ayer cumpleaños aquí en San Juan Xochaca de parte de su tía Toña. Saludos, cómo no, con mucho gusto. Saludos al joven Luis Adrián. Juanita González, buenos días, saludos, bendiciones, me da gusto escucharte, que Dios te bendiga, dice Juanita González, hoy de manteles largos, felicidades, Juanita, un abrazo, que Dios la bendiga. Para José Flores Castañeda en Chiltepec, saludos de parte de Mago. Águila Real, saludos, Chuy, bendiciones, un fuerte abrazo a la distancia, saludos. Mago Flores, buenos días, puedes mandar un saludo para Fátima Nicole Flores en Chiltepec de parte de Mago, lindo día, cómo no, saludos. Para mi esposo Juan Manuel Lara Urbina, hoy es Día de sus Santos, se encuentra en la Central de Abastos, en la Ciudad de México. Saludos, cómo no, para Juan Manuel y muchos saludos. Hola, buenos días, amigo. Algo de Génesis, Chuy, algo de Rigo Tabar, porfa, lindo día, un abrazo. Dios te bendiga mucho, bendiciones infinitas a ti y a tu familia, te queremos, mi Chuy, gracias. Petrita Fuentes, Erika Arias, saludos para Catalina Arias, Janet, Diana, Erika, mujeres trabajando en San Juan, en San Miguel, atrás de la raya, mujeres trabajando. Saludos allá en San Miguel, Villaguerrero. Para Baltasar Guadarrama en San Miguel, de parte de su familia, una canción de Terrícolas. Perfecto, pues vamos a iniciar. Quise olvidarme de ti. Los Bukis, son las 10 de la mañana con un minuto. Son tus memorias. Bienvenidos, bienvenidas.

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1: 10:04, inmediatamente complaciendo los Terrícolas de Venezuela. El tema se llama Llorarás en tus memorias, para toda la gente de Tonatico, los amigos de Ixtapan de la Sal. Buenos días.

continuamos con más en tus memorias. Buenos días, saluditos. La canción de Pasteles Verdes, la de Hipocresía, porfa. Para mí que andamos trabajando. Bueno, pues a la familia Gutiérrez, que anda trabajando, con mucho gusto, saluditos. Aquí está para la familia Gutiérrez, la de Hipocresía. Con todo gusto también Santana, Villa Guerrero y todos los amigos de la familia Gutiérrez. Pasteles Verdes.

0: Ahí estuvo tu tema, Anabel, con mucho gusto, allá en Villaguerrero, que anda trabajando.
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0: Continuamos con más y ahora mandamos saluditos para toda la gente de allá, de Matlacinca, de Porfirio Díaz, que nos están sintonizando en esta bonita mañana. Para todos ustedes, amigos, que están escuchando Memorias, siempre en mi mente, el señor Juan Gabriel.

0: Las 10 con 16 minutos, siempre en mi mente el señor Juan Gabriel. Don Pablo, ¿puedes explicar un poco quién fue Juan Bautista? Bueno, hoy se celebra a San Juan Bautista, hijo de Zacarías e Isabel, prima de la Virgen María. Fue concebido cuando ambos ya eran muy ancianos. Desde niño manifestó su misión de profeta. Bautizaba en el río Jordán, ahí bautizó a Jesús, y rechaza ser el Mesías. Más bien fue el precursor, el que vino a preparar los caminos del Señor, como se le conoce. Y bueno, pues es Juan el Bautista. Recuerden que fue decapitado por Herodes, porque él pues denunciaba a Herodes que no estaba bien, que tenía mujeres, y bueno, pues lo denunciaba. Y bueno, de alguna manera, cuando esta mujer Herodías hace que decapiten justamente a Juan el Bautista, así a grosso modo, Juan el Bautista, que fue anunciado desde el Antiguo Testamento por los profetas. Bueno, pues solamente un pequeño comentario al respecto. Saluditos, con mucho gusto, dice, por favor, un saludo especial para Diana, saludos para Mari, que nos está acompañando. Nos encantan las memorias, gracias, muy amables. Perfecto, todas las canciones son bonitas, gracias. Hola Jesús, buenos días, saludos para Norma Guadarrama Bernal, que está cumpliendo años en San Juan Tetitlán, de su prima Lore, que tenga un excelente día. Norma Guadarrama, muchas felicidades allá en San Juan Tetitlán, que se la pase muy bien. Catalina Sánchez, hola, buenos días, feliz bendecido miércoles. Igualmente Katy, saluditos para usted. Leo Nepomuceno, buenos días amigos, saludos para Juan Justo, que hoy está cumpliendo años de parte de sus dos princesas, Jocelyn y Jimena. Juan Justo, muchas felicidades, un abrazo, que se la pasen muy bien. Mauricio Silvestre Salinas, buenos días Chuy, saludos para todos en cabina. Una canción de Yo Comencé la Broma, de Grupo Pegaso. Claro que sí, con todo gusto. Tere Rodríguez, buenos días, hola Tere, saluditos. Buenos días Jesús, ¿me puedes mandar un saludo para mi mamá, la señora Micaela, de parte de su hijo José Tadeo, con la canción de Dos Cartas y una Flor, de Los Caminantes, escuchando en San Felipe Villaguerrero? Con todo gusto, como cada mañana, les saludamos a ustedes. Vamos a pausa, volvemos 10:18.
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0: Las 10:30 y escuchamos este tema con King Clave a través de Tus Memorias. Y bueno, pues saluditos, mañanitas. Mañanitas, felicitaciones para Juanita Miranda Valdés en Mascleca de Galeana, de parte de sus hermanos de la familia Miranda Valdés. Hoy es su santo, felicidades, y el 26 es su cumpleaños. Muchos saludos, Juanita Miranda Valdés, allá en Mascleca de Galeana. Que Dios la bendiga mucho, que se la pase usted muy bien. Y felicitaciones para usted. Nos pide una canción, cómo no, con mucho gusto. La vamos a poner, esa canción que usted nos pide, Juanita Miranda, allá en Mascleca de Galeana. Con todo gusto, con todo gusto. Bueno, pues vámonos a los mensajitos. Profesor Tirso Rodríguez, bueno, falló Messi porque es humano y porque nada es perfecto en este mundo y simplemente pues falló, punto, nada más. ¿Y por qué hago drama de la alineación de México? Se apasiona, dicen, no, pues es porque debe de jugar con el equipo titular, sino cuando va a tener un equipo ya más dominador. Juan Alfonso, buenos días, saludos para las familias Hernández Estrada, Estrada Ortega, para mi suegra Fabiana en el Ejido San Mateo Cuapesco, una canción de Amanda Miguel. Tu pronóstico para el partido de la selección mexicana, pues creo que México gana 2-0 hoy. Jackie Gómez, buenos días. Oye, un saludo para mis comadres y hermanas Carolina Mireya, que nos escuchan en la Caxingo de parte de su hermana comadre Jacqueline, de aquí del centro de Tenancingo. Ojalá pongas una canción de José José, la de Piel de Azúcar. Saluditos, buenos días Jesús, deseándole lo mejor de este día desde el Rodeo Morelos, nosotros en el trabajo. Saludos. Bueno, pues saludos, profesor Tirso Rodríguez. Aquí todas las canciones son elegantes. En memoria es pura elegancia. Saludos, profesor. Buenos días, hermano. Buenos días. ¿Cómo estás? Espero que bien. Estamos en la mitad de la semana, escuchando ya nuestras memorias. Y bueno, pues el programa favorito de nuestras memorias de cristal, aquellos tiempos. El tema de cómo te extraño de la revolución de Emiliano Zapata. Saludos, Cesarín, para toda la familia Hernández. Buenos días. Un saludo para la familia de la Ciénega, Tenancingo, gracias. Trini, Maita, dice, Tim Maita, Tim Maita. Saludos, Tim. En la línea, Cristal, hola, buenos días. Buenos días. Hola. Bueno, pues no nos quiere contestar. Vamos a más saluditos, pero antes pausa, regresamos 10:32.
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Las 10:35, saludos, amigo Damián Cardoso Cruz. Amigo, eres un excelente locutor, felicidades. Gracias, Damián. Gracias, muy amable. Aquí está Diego Verdaguer. ¿Cómo me explicas

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1: Las 10:38, buenos días, saludos a mi hermano Juan Ramón García, él nos escucha en el trabajo en la Loma Linda, Totolmanjac, para mi tío Juan García aquí en Santa María. Mi hermano, el 14 de junio fue su cumpleaños. Felicidades, Juan Ramón, que te hayas pasado bien de parte de toda tu familia. Saluditos a don Ramón Vázquez allá en la Cova del Oso, saluditos a toda la gente bonita de Almoloya de Alquiciras, para mi amigo don Beto Nava, como siempre, sintonizando Títere, los Jonix.
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Las 10:41, un títere, escuchamos a Luz Yonix, este bonito tema. Como siempre, saludos al amigo Adrián Estrada, también allá en Zacango, la Baja Villa Guerrero. Para toda la gente que nos sintoniza allá en la Unión Americana, www.radiocristal.mx. Chuy, saludos cordiales hasta cabina, excelente, bendecido día, saludos. Buenos días, Chuy, feliz día y bendiciones para todos, saludos. Hola, señor Chuy, buenos días, saludos y bendiciones. Griselda Bustos, saludos, Griselda. Para la señora Graciela Cortés allá en San Pedro, Sictepec, saluditos. Para

0: para sus hijas, para toda su familia, gente bonita, señora Graciela Cortés, saludos. Saludos a todos, que nos vaya excelente, Edgar Estrada, saludos amigo Edgar. Saludos para Félix Guadarrama Tolentino, conocido como la abuelita. Coco está triste por su amorcito Chucho Caguamo, Ranita, Chavi, Chivo, Muñoz, Marquito Peña, Marquita Zamora, Galán, Trujillo, Amarillo, en Santiago Estotitlán. Órale pues, son las 10:42.
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10:45, Adrián Estrada, ¿cómo quedan hoy? 2-0. Mi pronóstico, Adrián, es que gana México 2-0. Bueno, pues, ¿el tuyo? ¿Cuál es? Bueno, pues escriben ahí su pronóstico para hoy. Buenos días, bendiciones allá en cabina. Saludos grandes para toda la familia Hernández en San Nicolás, Malinalco. Saluditos. Quiero dormir cansado. Tema de Emanuel Alejandro. Aquí está Emanuel en tus memorias. En 15 las 11.

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1: 10:49, tanto, Raúl Valle.
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0: Escuchamos un gran recuerdo, Raúl Valle, un gran showman de México, ¿cómo no? Tanto, tanto, Raúl Valle, 10:53.
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0: Buenos días, saluditos para ti, Chuy, saludos a la familia Ramírez Flores en Tenescotitlán, Guerrero, de parte de Mireya Ramírez. Saludos, Mireya, por amor. Un gran tema, Vicky Carr.
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1: Las 10:57, saludos para Mati, que el lunes cumplió 8 años, que lo queremos mucho, de sus abuelitos, don Robert, la señora Gloria, de sus tías, Alicia, de su mamá, Lidia, de toda su familia allá en San Bartolomé, Villaguerrero, a la familia Picudita también saludos, al amigo Tizoc, a su esposa Jackie, a toda la gente de San Bartolomé. No me digas que te vas, aquí está el príncipe de la canción, José José, cerrando tus memorias. Gracias, buenos días.

0: Las 11 de la mañana, 11 de la mañana. Y bueno, pues aquí estamos contigo. Saludos para Mari, saluditos para Araceli, para toda la gente que nos está acompañando. Muchísimas gracias por sus comentarios, sus mensajitos que nos han mandado, que nos han enviado. Margarita Esteves, buen día Jesús, saluditos Margarita. Una canción, híjole, ya nos dio tiempo. La de Por Mis Cansados Pasos con el señor Rivera, saludos. Chuy, como un saludo para el llano de San Juan, que está festejando a San Juan por la familia Millán Flores, el señor Pastor Millán, que le eche ganas en su enfermedad. Ánimo, don Pastor, échele muchas ganas. Y vamos a concluir, muchas gracias, con permiso.
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Las 11:08, 11:08, y vámonos con Después de ti, quien es la adictiva. Yo lo sigo leyendo, Lo sigo leyendo ahí en la página de Facebook, Jesús Lara Camacho Locutor. Sigan mandando sus saluditos, sus mensajitos. El de este miércoles es la mitad de semana. 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

0: Las 11 con 12 minutos, 11, 12 después de ti, quien escuchamos a La Adictiva. No es mi culpa, ¿eh? 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
1: 11 con 15, La Moneda, aquí está Vagón Chicano a través de tu estación.
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0: Las 11 con 19 minutos, 11:19, hacemos contacto con Sandro Arellanes y Paquito Macías. Adelante, Sandro, buenos días.
1: ¡México! ¡México! ¿Cómo gritamos? ¡México! ¡Le falta algo a este muchacho! Mi querido Chucho, muy buenos días a ti y a todos nuestros amigos de Cristal. Ya estamos instalados en Autoalarmas, en Ancingo Sucursal Insurgentes, invitando a toda la gente para que esté muy pendiente de la programación, porque seguimos entregando premios. El día de hoy se va otro premio tricolor, por supuesto, para celebrar pues estos encuentros deportivos. Bueno, pues el día de hoy juega simplemente México. Y vamos a ganar, muchachos. Marcador, pronóstico.
2: Pues 2-0.
1: 2-0, por favor.
2: México.
1: México, bueno, pues estamos aquí con el buen Bruno, alias el Cholo. No es cierto, Bruno, ¿cómo estás? Gracias por estar sintonizando Cristal. Y bueno, porque en esta ocasión eres el ganador.
2: Oh, muchas gracias.
1: Cuéntanos cómo estuvo la dinámica, a qué andabas haciendo. Eres Bruno Velasco, de allá de Acatingo.
2: Pues iba yo manejando hacia Maninalco cuando me entró la llamada. Y pues la contesté.
1: Perfecto, no hay que hacer eso, Bruno. Hay que manejar con precaución. Pero bueno, pues te habían anotado, te anotaste. ¿Cómo estuvo la onda?
2: Sí, sí, me anoté.
1: Perfecto, ya conocías aquí a nuestros amigos de Autoalarmas, porque veo que se llevan de cuarta.
2: Sí, pues son mis amigos.
1: Bueno, amigo. Bueno, pues ahí está, un aplauso para el buen Bruno. Muchas felicidades. Y bueno, pues la pregunta fue muy sencilla, ¿no?
2: No, pues sí.
1: ¿Cuál fue? ¿Y qué contestaste para que la gente sepa? Porque bueno, pues para que sigan participando.
2: ¿Cada cuánto tiempo se hace el mundial?
1: Esta es jornada deportiva. ¿Y cada cuánto tiempo se hace?
2: Cada 4 años.
1: ¡Pues sí! Bueno, pues a ver, pues, yo lo vente para acá, platícanos. ¿Qué es lo que sabe de fútbol? Mira, por ejemplo, ¿a qué equipo le vas? Al América. Ya ves, si sabe de fútbol. ¿A qué equipo es el más chafa?
2: El Toluca.
1: No, es cierto. ¿Qué pasó? Aquí tienes al norteamericano número uno de Toluca. No manches. Cholo, ¿qué es lo que se llevan nuestros amigos el día de hoy?
3: Bueno, aquí nuestro amigo Bruno se va a llevar hoy un 6 de cerveza para que luego que esté el partido esté tomándose una micheladita, ¿verdad? Ahí van los tarros. O si prefiere un caballito y un tequilita, también ahí van los caballitos para que los disfrute ya con su familia.
1: Perfecto, decíamos ahorita, las cervezas por si hace calor y el tequila por si hace frío. O sea, el día de hoy tiene con qué.
3: Así es, Sandro, aquí ya sabes que le damos gusto a los ganadores. Van preparados para el tiempo del clima que se suscite. Ya se haga, que haga frío su tequila, y si hace calorcito, pues su cervecita bien fría.
1: Perfecto, y los caballitos que tienen con el rótulo de Cristal 104.9 y los tarros.
3: Claro que sí, ya sabes que como siempre estamos haciendo el equipo muy bien con la radio, ¿verdad? 104.9 y seguimos entregando. Este es el tercer premio, ¿no? Así es de que, pues, qué bueno, felicidades para aquí, para el ganador, y vamos a seguir echándole ganas.
1: Perfecto, bueno, pues ahí está el aplauso nuevamente para nuestro ganador, que se escuche. ¿Está contento, mi querido Bruno?
2: Oh, claro que sí.
1: ¿Algún saludito?
2: Un saludo para los Acatingo.
1: Ok, para los de la base también, ¿no? Sintonizan.
2: Sí, pues para la base de Acatingo.
1: ¿De dónde a dónde van? ¿De Tenancingo a Acatingo? ¿De Acatingo al centro? ¿Cómo está la onda?
2: La base es Acatingo, Terranate y Tepa.
1: Todo el recorrido, ¿no?
2: Todo el recorrido.
1: Súbale, hay lugares.
2: Sí, súbale.
1: Bueno, pues ahí está. Vamos a hacer entrega, vamos a ir a la pausa, mi querido Chucho. Y cuando regresemos también le vamos a hacer entrega de una alarma que se lleva también Bruno el día de hoy, ¿no?
2: Ah, no, la alarma no, esta no.
1: Ya estaba bien contento para su taxi. Bueno, vamos contigo, mi querido Chucho. Y regresamos, pronóstico para el día de hoy, Chucho, México. México 3, Chequia 0.
0: 2-0, quedan 2-0 hoy.
1: 2-0, yo también había dicho 2-0, pero hay que irle aumentando un gol a ver si hoy tiene que ganar México sí o sí.
0: Así es, muy bien. Pues claro que sí, amigo. Ahorita regresamos contigo, vamos a pausa, volvemos.
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Las 11:27, nadie quien te quiera como yo. Aquí está Toño Cartagena, algo de salsa para ustedes en esta mañana. Saludos, 11:28. La, la.

0: estuvo el grupo Duelo para todos ustedes a través de Cristal 104.9 y nos vamos hasta Autoalarmas con amigo Sandro Arellanes. Adelante, Sandro.
1: Así es, mi querido Chucho, estamos de regreso, por supuesto, a través de Cristal el día de hoy. El aplauso nuevamente para nuestro ganador. Que se escuche, tenemos ganador, mi querido Chucho, el día de hoy, el paquete tricolor. ¿Qué es lo que se lleva el día de hoy? Pues muy sencillo, una botella de tequila de buen tamaño, la verdad que una buena plática con el amigo Ramón. Y bueno, ¿qué más? Cervezas, ¿qué más?
2: Su tequilita aquí, está ustedes de cerveza, su tequila para que tome lo que sea más de su agrado aquí, cholo. Así es de que muchas felicidades, Bruno.
1: Bueno, pues ahí está algo que decir, mi querido Bruno. Pues muchas gracias a Autoalarma y aquí ha salido Cristal. Perfecto, algún saludito, ya decíamos, para la familia, ¿sabes? ¿Dónde va a estar el partido? ¿Cómo va a estar la onda?
2: Un saludo para la familia, ¿verdad? Costalina, que ya los espero.
1: Perfecto, pronóstico para el partido:
2: 2-0,
1: favor México. Bueno, pues ahí está, nuevamente el aplauso y hacemos entrega, mis queridos amigos, de este gran premio. Muy pendientes, vamos a hacer entrega, por supuesto, muy pendientes, porque pásale, Bruno, saludos ahí también al buen Felipe, que por allá debe de andar trabajando. Y bueno, pues hacemos entrega ahora sí, bien frías, sudando, como dice aquí el buen Cholo, botella de tequila y sus tarros completamente con el logotipo de Cristal, además de los caballitos. Era nomás chulada, ¿sí o no?
2: Ah, sí, muchas gracias.
1: Bueno, pues ahí está, mira, pues somos tres, pues son tres, pues ya alcanza, ¿no?
2: Ah, sí, claro que sí.
1: Y nomás dice que sí, pero no dice cuándo. Bueno, pues ahí está. Muchas felicidades y gracias también a nuestros amigos de Autoalarma Terancingo. Y bueno, pues a disfrutar el partido el día de hoy y a disfrutar tu premio.
2: Sí, pues muchas gracias, amigo Cristal.
1: Perfecto, a seguir la programación de Cristal porque vienen más premios. Mi querido Paquito, próxima semana tenemos otro.

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1: 11:41, todo tuyo. Aquí está la mamá de todas las bandas, banda El Recodo en tu estación.
0: Cuatro punto nueve.

0: 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Adelante, Sandro.
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1: 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Nosotros, por lo pronto, ya nos vamos, Paquito, pronóstico.
3: Empatan,
1: bueno, conmigo. Vámonos, mi querido Chucho, pásenla bien, mi nombre es Sandro Llanes. ¡Arto!
0: Ok, son las 11:48, saludos.
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0: Música 11:51 y aquí está Luis Ángel el Flaco.
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11:58, hoy tengo saluditos allá en Tepexingo para Juan Pablo Dávila García, de parte de su mamá Emma Cerón, que le desea lo mejor. Felicidades, huracanes.

0: Las 12 del mediodía en punto. Nos vamos. Bueno, pues dice, ¿por qué es importante que gane México? Fíjense, si gana México, podría tener rivales en papel a modo: Escocia, Ecuador, Suecia, Cabo Verde o Senegal. Podrían ser los posibles rivales de la selección en el próximo, en 16avos de final, lo que pues, obtendría de alguna oportunidad, sobre todo jugando en el Estadio Ciudad de México. Bueno, pues ahí está, nos vamos. Viene Salvador Ángeles Robles, viene Chava, acompáñale, buena música, buena programación. Yo regreso a las 3 de la tarde. Nos vamos a la oración de mediodía, nos quitamos el sombrero, nos ponemos de pie. Soy Jesús Lara Camacho, adiós, vámonos.
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7: Esta es la oración del mediodía.
8: Señor Jesús, en la fiesta de San Juan Bautista es una oportunidad para nuestra reflexión sobre el sentido más profundo de nuestra vida. No importan los títulos ni los oficios, importa mucho más si estamos siendo fieles a nuestra misión. No importan las apariencias ni los reconocimientos. Se requieren hombres y mujeres que sean fieles a su misión de enderezar caminos, de defender la verdad, de construir la justicia. Tu Señor lo reconoces como el más grande de tus profetas, y como se necesita en nuestro tiempo que cada uno de nosotros sea un verdadero profeta, que hable en tu nombre, que anuncie esperanza y que denuncie las injusticias. Señor, ayúdanos a ser profetas de la verdad.
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9: El ángel del Señor anunció a María
10: y concibió por obra del Espíritu Santo.
9: Dios te salve María, llena eres de gracia, el Señor es contigo. Bendita eres entre las mujeres y bendito el fruto de tu vientre, Jesús.
10: Santa María, Madre de Dios, ruega por nosotros los pecadores, ahora y en la hora de nuestra muerte. Amén.
9: He aquí la esclava del Señor.
10: Hágase en mí según tu palabra.
9: Dios te salve María, llena eres de gracia, el Señor es contigo. Bendita eres entre las mujeres y bendito el fruto de tu vientre, Jesús.
10: Santa María, Madre de Dios, ruega por nosotros los pecadores, ahora y en la hora de nuestra muerte. Amén.
9: Y el Verbo se hizo carne
10: y habitó entre nosotros.
9: Dios te salve María, llena eres de gracia, el Señor es contigo. Bendita eres entre las mujeres y bendito el fruto de tu vientre, Jesús.
10: Santa María, Madre de Dios, ruega por nosotros los pecadores, ahora y en la hora de nuestra muerte. Amén.
9: Ruega por nosotros, Santa Madre de Dios,
10: para que seamos dignos de alcanzar las promesas de nuestro Señor Jesucristo. Amén.
9: Oremos. Infunde, Señor, tu gracia en nuestros corazones, para que los que hemos conocido por el anuncio del ángel la encarnación de tu Hijo Jesucristo, por su pasión y su cruz, seamos llevados a la gloria de la resurrección, por el mismo Jesucristo nuestro Señor.
10: Amén.
9: Gloria al Padre, y al Hijo, y al Espíritu Santo,
10: como era en el principio, ahora y siempre por los siglos de los siglos. Amén.
9: Ángel de Dios, que eres mi custodio, ya que la soberana piedad me ha encomendado a ti, ilumíname, guárdame, rígeme y gobiérname.
10: Amén.
9: Que el auxilio divino permanezca siempre con nosotros.
10: Amén.
9: Y la bendición de Dios Todopoderoso, del Padre, del Hijo y del Espíritu Santo, descienda sobre ustedes y les acompañe para siempre.
10: Amén.
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Las 12 del mediodía con 10 minutos y continuamos con más buena música. Lucero, Ojos de Miel, aquí están los vallenatos de Colombia a través de tu estación 12 con 10.

0: La Garra Internacional de los Tigres del Norte, la venganza. Dicen que la venganza no es buena. Ese famoso dicho popular, la venganza nunca es buena, mata el alma y la envenena. Esa frase, ese dicho popular que utilizaba mucho el Chavo del Ocho, ¿verdad? Hay que tratar de tener paz mental, hay que dejar ir esos sentimientos. La venganza no es buena. Los Ángeles Azules, Belinda, por ella, Lucero Ojos de Miel de los Vallenatos de la Cumbia. Despedimos a Jesús Lara, Chucho Lara, se va a descansar un ratito. Regresa a 3 de la tarde, va a despejar la mente. Estamos juntos a través de la Plataforma Musical de México. Cristal FM 104.9 en este miércoles, mitad de semana. En este día de San Juan, 24 de junio, los Juanitos, las Juanitas, Juanillos. Las 12:15 el día de hoy, saludando y atendiendo al 714-140-770708. www.radiocristal.mx. Para los que hoy celebran su santo, los que hoy cumplen años, ya estamos atendiendo con todo gusto, 714-140-7707 y 08. 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A toda la gente de estas mueblerías, a mi querido Alex Fernández, saludamos con todo gusto en esta tarde ya de miércoles, mitad de semana. Muchas camisetas blancas, camisetas verdes, camisetas negras de la selección mexicana, ¿verdad? Hay fútbol. Estamos el día de hoy, en este miércoles, en modo fútbol, modo México. La botanita para el día de hoy, a ver, den opciones. Botanita para disfrutar con los amigos, con la pareja, con la familia. Hoy vamos a tratar de pasarla muy bien. Hay que despejar la mente, hay que relajarnos un ratito. Las 12:17, Cristal FM, voy a la pausa. Es tu música, la Plataforma Musical de México.
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0: Para la familia Vázquez Negrón en esta tarde, 12:20, aquí está Karin, es la boda del Huitlacoche.
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0: La cumbia en esta tarde, los Yeyes cumbia. Yeye se llama Dueño de tu Amor, las 12:26. A mi querido Víctor, echándole ganas en el trabajo o en casita, mi querido Vic. Saludos, deseando ahí lo mejor en esta tarde de miércoles, mitad de semana. Familia Castañeda dice ya a la mitad de semana, sí. Ya en este miércoles 24 de junio, dice por favor para las chicas de Aguamiga, acá en Atotonilco, de parte de su compañera Maricruz, que las quiere mucho y que les desea lo mejor en esta tarde. Dice Chava para los de la segunda de Analco, Coatepec, Harinas, ok, familia Romero, para toda la gente que anda de aquel lado hasta la segunda de Analco en Coatepec, Harinas, a ver para quién. Allá toda la bandita, que les vaya muy bien. Dice para los que están trabajando con el tío José, con el tío Pepe, con el tío Cheje. Dice para el Güero, Gabacho, para Omar, para Jera, para Moñiz y para el buen Alex. Ahí a toda la bandita, que les vaya muy bien, echándole ganas. Ya saben que estamos deseando solo lo mejor, ¿ok? Que les vaya muy bien. Dice Chava, mándale saludos a Juanita Miranda Valdés en Mazleca de Galeana. Está cumpliendo años el día de hoy. Hoy día de San Juan, su santo, de parte de sus hermanas, de parte de su familia, la familia Miranda Valdés, allá en Mazleca de Galeana, que pertenece a Hockey Singo. Ok, Juanita, de parte de toda tu familia, dice algo de Vicente Fernández, complácenos con todo gusto en esta tarde. El día de hoy, en este miércoles, en modo fútbol, botanita, recomienden botanita para disfrutar el día de hoy del partido de la selección. Estamos atendiendo y estamos checando. Platicamos el día de hoy de las botanitas para disfrutar de un buen partido de fútbol. Las 12:28, Cristal FM 104.9.
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0: talento desperdiciado, ¿verdad, mi querido Sandro? Y las 12:31.
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0: Las 12:40, 12:40 para mi querido Cristian, familia Arias, allá en San Miguel Valderas. ¿Con quién más anda? ¿Ahí con el compadre? ¿Con el fan? Un abrazo hasta San Miguel Valderas. Dice, complácenos con algo de Los Alacranes Musical en esta tarde, escuchando acá de este lado, trabajando como debe de, como tiene que. Familia Arias para Cristian, ahí a toda la bandita, para su compadre, ahí a toda la gente que anda de qué lado, hasta Tenango, echándole ganas, haciendo por la vida. Muy bien. Las 12:40, Cristal FM 104.9. Vámonos, vámonos, vámonos a la pausa.
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1: Hasta San Miguel Valderas en esta tarde de miércoles, mitad de semana, www.radiocristal.mx. Aquí está Don Chayo, los Cardenales de Nuevo

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0: Las 12:59, amor, se escribe con llanto. Lupe. Lupe Esparza, Arturo Rodríguez, Guardianes y Bronco.
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La 1:19, 1:19, Vicente Fernández y la banda Recodo, se llama La Diferencia. Este es el tributo a Rey. El tributo al Rey Vicente Fernández, la 1:19, para mi querido Cristian, para su compadre, compadrito, Alfán. Saludos hasta Tenango.

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2: A doña Neri, para Juanita. Saludos a Patti, saludos a Mari. Chicas, echándole ganas en esta tarde de miércoles. Una 22.
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0: Musical de México para los mamucos en Denver, Colorado. Ángel dice la cumbia del San Juan ahí para todo, dice para todos los Juanillos, dice ahí para un chavo que se llama Juan allá en Denver, Colorado, ahí está, para los Juanitos el día de hoy, Juanillos
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0: Ayúdame, son los dos de Tamaulipas.

La 1:42 en esta tarde, saludando y deseando lo mejor. Hoy día de San Juan, a todos los Juanitos, Juanitas, y también el día del paramédico, a las paramédicas, a los paramédicos. El día de hoy, en este 24 de junio, también vamos a mandarle su saludo, deseando lo mejor. Sabemos que siempre están ahí al pie del cañón. Sabemos que siempre están ahí al 100, a la disposición. Familia Estrada, para Gaby Estrada hasta Coatepec Harinas. Dice Chava, para los de Protección Civil de Coatepec Harinas, especialmente para Gaby, el día de hoy, día del paramédico. Muchas felicidades, Dios me los bendiga. Dios me los cuide siempre, donde quiera que anden, donde quiera que se encuentren, ¿ok? Les estamos deseando, sin duda, lo mejor. Ánimo, que les vaya bonito. Dice algo de la Simplemente Arrolladora, aprovechando que ya entró la llamada. Ok, bueno, pues saludos con todo gusto. Dice Chava, por favor, para la familia Juárez en Zacango, la Alta, Villaguerrero. Para el señor Juan, que anda ya de festejo, de parte de la familia Arce, de parte de toda su familia. Don Juan, familia Juárez, excelente tarde. Dice Chava, por favor, mándale saludos a mi mami, la señora Juanita Miranda Valdés, y complácenos con una canción de Vicente Fernández en Masleca de Galeana. La canción también de Cadetes de Linares, la de Dos Coronas a mi madre. Ok. La buscamos en esta tarde de miércoles, mitad de semana, 1:43. Me voy a la pausa. A ver, antes de irme a la pausa, tengo de este lado saludos, dice, para la familia Cornejo. Saludos. Deseando lo mejor. Dice, mándale saludos el día de hoy a toda la gente de Villaguerrero, especialmente para la pequeña Frida Jimena García Terraza. El día de hoy está cumpliendo años, de parte de su mamá, de parte de toda su familia, y especialmente de parte de sus abuelitos, la señora Leti y Don Fito. Allá en el Rincón de la Mochila hay fiesta, hay festejo. Que nos digan dónde, cuándo y cómo, ¿eh? Pues para la pequeña Frida, un abrazo, muchas felicidades, deseando lo mejor. A regalarle a la pequeña Frida un entorno familiar bonito, un entorno familiar bello.

0: todos los sentidos, ¿ok? Dice Chava, para mi mami, está escuchando la radio todos los días, fanática del 104.9, señora Mago. Para la señora Margarita Flores, de parte de su hijo Víctor, dile que la quiero mucho y que la amo y que agradezco siempre por ese cariño, por ese amor, no, definitivamente. Pues vamos a mandarle su abrazo, su felicitación a la señora Margarita Flores en casita en este miércoles. La 1:44, me voy a la pausa, soy Chava.
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0: La 1:50, excelente tarde, saludos para todos los que están allá en San Miguel Valderas, Tenango del Valle, para mi querido Cristian, a la familia Arias, ahí a toda la bandita, a su compadre el buen Pitufo, ¿cómo anda mi querido Pitufo? Al 110, pasado de power, todo bien, todo en orden, andan trabajando, andan activos el día de hoy, como todos los días, echándole ganas con la bendición de Dios, eso, muy bien. Mi querido Pitufo, mi querido Cristian, ánimo, saludos.
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0: Hasta San Miguel Valderas, 1:51.

0: La 1:57, 1:57, miércoles, mitad de semana.
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0: Cristal FM en esta tarde, la 1:59, de 2 a 3 en la hora de la comida. Para los que están allá en Denver, Colorado, dice algo de cumbia. Aquí está Grupo Verdugo para el Chilango, para el buen Juan, hoy su santo, deseando lo mejor. Y para el buen Ángel, ahí a toda la bandita, que les vaya muy bien, ¿ok? Noches Oscuras se llama Cristal FM, soy Chava.
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2: Las 2:06 son los reyes del camino. De 2 a 3 en la hora de la comida. Dice Chava, saludos para Lucas. A la familia Bragado Díaz allá en Expuchapan, Tenancingo. Saludos a Dianita, a Karen. Para mi querido mago, a Margarito y a la señora Petra. Familia Díaz y familia... ¿cuál es? Ahorita checamos.
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2: 2:07 Reyes del Camino.

0: Nunca me lo esperé, así se llama la propuesta que tenemos para ti esta tarde de miércoles, mitad de semana. Lazo con piso 21. Saludos a Bichita, Doña Leti, Don Fito y especialmente el día de hoy a la pequeña Frida. Está cumpliendo años el día de hoy, ya está listo el pastel, ya está lista la comida. Enhorabuena, pasarla muy bien, muchas, muchas, muchas felicidades hasta Villaguerrero. Dice Chava, mándale saludos a la familia Villasana en esta tarde hasta Miacatlán, Morelos, a toda la bandita de aquel lado. Dice, complácenos con algo de los Alacranes musical. Ok, lo buscamos y lo complacemos. Dice Chava, por favor, mándale saludos a la familia Velázquez, a Minda. Está allá en Tenango, guerreras, guerreros. Dice, para la señora Norma, a la pequeña Zoé, de parte de su mami Ilse. A toda la gente de aquel lado en Tenango, muy bien. Dice Chava, mándale saludos a Fátima Nicole, en Flores, Chiltepec, de parte de Mago, trabajando en esta tarde y deseando lo mejor, dejándose acompañar del 104.9, como debe de ser, como tiene que. Dice Chava, por favor, la canción de Jorge Medina y Yossi Cuen, la de Yo Me Confié, para escuchar la canta Tolmacaco. Ok. Buenas rolitas que están sacando estos muchachos, ¿verdad? Les está yendo muy bien en sus conciertos. Y buenas rolitas que están grabando. Dice, por favor, para la familia Bravo Canales. Dice, mándale saludos a la familia Bravo Canales, familia Solórzano Bravo y Ruiz Canales, Guadarrama Bravo, de parte de Eva. Muy bien, excelente tarde de miércoles. Miércoles, mitad de semana, las 2:14.
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0: La simplemente arrolladora es el bombón. Es el bombón asesino. Miércoles, mitad de semana, 2:22. Si están comiendo provecho, te acompañamos en tu viaje, te acompañamos en tu camino. Que te vaya bonito, con cuidado, deseando lo mejor, ¿ok? Familia Miranda dice: Chava, saludos. Aquí en casita, don Amado Salidas en el negocio.
1: 1.9.

operación. Aquí lo vamos a mandar ahí para toda la racita de la segunda de Analco, Coatepequerinas. Ahí con... ahí todo, ahorita lo mando, ahorita lo leo, ahorita se los mando con todo gusto. Mientras sube, aquí está Liberación.

0: La voz es de Juan Tavares, Liberación, comandados por Vigilio Canales desde Monterrey. Se me olvidó olvidarte. Las 2:32, ahora sí, ya tengo aquí los nombres. Ahí para toda la bandita. Ya nos mandaron video de cómo andan trabajando. Les tocó sembrar el día de hoy, ¿verdad? Allá en la segunda de Analco, Coatepec, Harinas. Ahí anda el patrón, ahí anda el mayordomo, el güero. Pero con su bocina portátil, ¿eh? En el 104.9, ahí para dejarse acompañar con la buena música. Saludos ahí a toda la bandita. A ver, para el tío Chejas, para Omar, Jera, Luis, para el buen Capaz de la Sierra, para el Moñis. Me quedo Moñis, saludos, brother, y ahí para el güero. Ahí, a toda la bandita. Si alguien me falta, mándenme el mensaje. Pero creo que ahí están todos, ¿verdad? Echándole ganas en esta tarde de miércoles, mitad de semana. Muy bien, saludando con todo gusto. En la hora de la comida, dice Chava, para los gatitos, ya estamos comiendo. ¿Qué tocó el día de hoy, mi querido Chompy? A la señora Ruth, a la familia Suárez Ramos en la hora de la comida. ¡Qué rico! Muy bien, justo y merecido. Ya hace hambre. Dice Chava, por favor, mándale saludos a la señora Neria, Juanita, Patti, Estrellita. Para Mari en esta tarde, bueno, pues deseando lo mejor en el negocio el día de hoy. Échale ganas, los acompañamos, Cristal FM 2:34.
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3: Las 2:37, zúmbale la banda Recoditos.
2: ¿Cuatro punto nueve?

0: Esta es del Mimoso y se llama Típico Clásico. Dice Chava, compláceme con algo de la banda McGay. La del Teterete para Susi y para Diego. Muy bien, saludando ahí en el barrio de La Campana, para el Güero, para Fer y para Pepe.
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0: Tiempo al tiempo, dice el duelo. Tiempo al tiempo, el tiempo cura las heridas. Es el duelo, la voz de Oscar Iván Treviño. Saludos para la familia Bragado Díaz en casita. Ahí está, con todo gusto, echándole ganas, deseando lo mejor. Dice, para la familia Santiago, allá en la Ciudad de México, para Eli. A toda la gente de qué lado, ¿cómo andamos? Deseando lo mejor a través de www.radiocristal.mx. A todos los paramédicos, a todas las paramédicas, el día de hoy, día del paramédico, saludando en esta tarde. Que se la pasen muy bien, dice, por favor, para los Juanitos. Lupita, para Jazz, allá en la Unión Americana. Dice, Chava, mándale saludos a mi hija María Estefanía Vázquez Estrada. Dice la Juanita, que le eche ganas a la escuela. Ya próximamente viene su clausura de parte de su papá, Abel Estrada. Muy bien. Pues ya se acercan las clausuras, ¿eh? Ya se acerca el término del ciclo escolar. Las clausuras ya llegan. Saludos a Chela, familia Vázquez, allá en la central de Abasto, la finca Villaguerrero. A la gente de Bochoflor, mi querido Raulito, excelente tarde, 2:48.
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0: Las ganas de volver a amar del trono de México, las 2:57. Con esto nosotros ya nos vamos. 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Es miércoles, mitad de semana. Hoy andamos en modo fútbol, andamos en modo México. Suerte para la selección mexicana. Hay fútbol el día de hoy. Ya nos vamos, se van a quedar con Jesús Lara, Chucho Lara. Tiene buena música, tiene grandes grupos de 3 a 4. Mañana tempranito, 6 de la mañana, si es que Dios nos lo permite. Abrazo a todos, abrazo a todas. Excelente tarde, 2:59. Bye bye.
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0: ¿Qué tal? ¿Qué tal? ¿Cómo están? Qué gusto, qué placer saludarles. Son las 3 de la tarde con un minuto. Gracias a Salvador Ángel Robles. Buen provechito, se va a comer. A todos los que están comiendo, provechito, moviendo el bigotazo. Buen provecho. Y vámonos con los grandes grupos. Aquí está Sammy.
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0: minutos.
1: Las 3 de la tarde con 8 minutos. ¿Quién ya se puso la verde? ¿Quién ya tiene la playera de la selección? A ver, vamos a subir la fotito ahí en la publicación en la página de Facebook Jesús Lara Camacho, locutor oficial. Ahí voy a subir ahorita ya la foto con la verde, que ya estamos aquí en cabina. Y para que todos los que ya tengan la verde la suban y manden su saludito. Y también den su marcador, a ver cómo creen que van a quedar. Yo pienso que México va a ganar 2-0. A ver, dime tú qué opinas ahí en la publicación. Se me olvidó olvidarte, Liberación, las 3:08.

0: 3:14, ahí estuvo Los Temerarios con esta buena rolita. Creo que voy a llorar. Vamos a la pausa, volvemos.
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mujer, el grupo consentido, Los Acostados.

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1: Les 19, y déjame pues tu saludito y déjame tu mensajito, claro que sí, la fotito con la verde. Con mucho gusto, aquí está, señor locutor Pegaso.

familia Flores Ramírez, y a ti, saludos, Pati Ramírez. Ahí está la publicación, fotitos, fotitos con la verde, en este día que juega la selección. Bueno, pues ya ganó Bosnia Herzegovina 3-1 a Qatar. Suiza le pegó a Canadá después de que Canadá había goleado. Suiza ahora le pegó 2-1 a Canadá. A las 4, Marruecos va contra Haití. Interesante, pues me gusta cómo juega Marruecos. Y después jugará Escocia contra Brasil. El scratch de oro sale nuevamente a escena. Y bueno, pues los partidos de este 24 de junio. Después Sudáfrica va contra Corea del Sur a las 7, misma hora que jugará Chequia contra la selección de México a las 7 de la tarde. Así los partidos de este día 3:23, Samurai Tiernas Mentiras.

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1: 3:26, la muchacha fea. Aquí está Topaz. Bueno, yo soy el muchacho feo que subí mi video y ahí estoy re feo. Pero bueno, saludos. 2-1 ganan México, dice Adrián Estrada. La fotito, carnal, la fotito. Bueno, dice Roger Osvaldo. Ya sintonizando los grandes grupos. Chuy, saludos. Hoy gana la selección 2-1. También dice Roger, dice que 2-1. Ahí va en su auto. Ya nos enseñó la foto que va el 104.9 en el auto. Súbele, carnal, y a manejar con cuidado.

0: 3:30, ya están subiendo sus mensajitos, sus marcadores. Claro que sí, 3:30, los grandes grupos de tu frecuencia. Volvemos.
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Para todas las morenas, aquí están los felinos. Todas las chicas guapas, morenitas, saluditos en esta tarde. Semi nubladita, es el miércoles 24 de junio, en mero día de San Juan. Saludando a todos los Juanitos y las Juanitas también. Muchas felicidades.

3:36, dice Marisela Nava, saludos a los panaderos, Cruz Alta, a Toño y a Toño en Villaguerrero, a Tono y a Toño, así dice, ok. Yo también estoy escuchando, Cristal, Bernal, María Mónica, saluditos. Mónica, muchas gracias. Aquí seguimos, Ana Bárbara.

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1: Un servicio social, dice Manuel Muñoz. Los programas de la Virgen del Carmen están en los helados Muñoz, para los que gusten pasar por su programa. Órale, señor Muñoz, un saludo para usted, y ahí están los programas de la Virgen del Monte Carmelo, que ya viene su fiesta. Saludos, claro que sí. Saluditos a la familia Vázquez Trujillo, Buenavista, gracias, bendiciones, saludos, cómo no. Saludos a la familia Jiménez Solís de parte de Feli, a Felipa Pérez Pedrosa, de toda su familia, saludos. Qué bello lugar. Sí, buenos días, Jesús. Saludos para la familia Salinas Rosales, Jiménez Salinas, los albañiles Gustavo Rufino, Yair, Mauricio, René, Nacaxingo, Nico Salinas. Jesús, saludos para mi hijo Juan José Jiménez. Hoy es su día. Para mis hijos Yair, Gustavo, y para la amiga Leonor Salinas. Para Mayra Salinas en Nacaxingo, están bien apuradas, como debe de ser. Natividad Díaz, estamos al 100. Muy bien. Saludos, Modesta Millán, Margarita Esteves, también mandamos saluditos para ti en esta tarde de grandes grupos. Gran tema, Par de Anillos, Viento y Sol.

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0: Par de anillos, bonita rola. Bueno, un saludito muy especial para Alison Guadalupe. Alison Guadalupe, que hoy está cumpliendo 6 añitos. Muchas felicidades de parte de la familia Arismendi. Te escuchamos en San Felipe, aquí en Villa Guerrero. Saludos, Alison Guadalupe. Muchas felicidades de toda tu familia, especialmente de tus papás. Que Dios te bendiga mucho y que te la pases muy bonito. 3:43.
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Más música, son las 3:50. Escuchamos Dulcemente Enamorada con los Mier y ahora nos vamos con otra rolita. Golpes y Besos se llama, con los Fugitivos. Pero bueno, vamos a ver, tenemos más saluditos que van llegando en esta tarde aquí en los grandes grupos de tu frecuencia, de tu estación. Bueno, saluditos. Hola, buenas tardes, Jesús, saludos, saludos, Eve Pacheco, hola, hermoso, arriba México, dice Juanita González. Saludos, Juanita González. Chuy, tú eres colombiano, ¿qué pasó, amigo Fernando? Tú eres, africano, ¿no, amigo? Con todo respeto, ¿no es cierto? Con todo respeto, ¿no? Pues África está dando la pelea de manera impresionante, ¿eh? Jugando muy bien algunos equipos africanos, los Fugitivos.

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1: 354, saludos a Petrita Fuentes, saluditos, gracias por su mensaje. Hola, Jesús Lara, saluditos para la familia Ochoa Nonales en Miacatlán, muchas gracias, bonita tarde. Igualmente, Vicky, saluditos. Y ahora, aquí está este tema con el Grupo Modelo. Más saluditos para Rosa Isela, que está trabajando, para toda la gente que seguimos trabajando. Chuy, mándanos saludos. Saludos al amigo Adrián Estrada, saludos, que está escuchando Cristal, los grandes grupos. Por favor, buenas tardes, ¿sí me podrías mandar un saludito? Cristal. Un saludo para mis hijos Andrés, José, están bien trabajadores, de parte de su mami Flor, que los quiero mucho. Una canción de Bronco, ahí está el saludo, con mucho gusto, claro que sí. Bueno, pues vámonos pues con el Grupo Modelo.

0: 3:59, buenas tardes. Un saludito especial para Nancy Estrella Miranda. Miranda, que la quiero mucho de parte de César Rojas. Saludos, Nancy. Saludos a Juanita Miranda. Juanita Miranda, allá en Mascleca de Galeana. Saludos, señora Juanita. Hoy es su santo. Muchas felicidades. Que Dios me la bendiga mucho en este día de San Juan. Felicidades para usted y toda su familia allá en Mascleca, y el 26 es su cumpleaños, hoy su santo, y el 26 es su cumpleaños. Amigo José Ávila, saluditos, dice, eso es todo, Chuy. Vicky dice, Chuy, saludos para el señor Guillermo Morales en la Puerta de Santiago, mañana cumpleaños, allá en la Puerta de Santiago, municipio de Tonatico. Saluditos en esta tarde, gracias, vámonos al bufadero.
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1: Y eso es
2: el Bufadero de Cristal. ¿Qué tal, mis amigos? Bienvenidos, buenas tardes. Qué bueno que ya están con nosotros en la zona de alto riesgo, en el área del peligro. El ruedo más espectacular cotizado nacional e internacional de la radio. El Bufadero de Cristal a través del 104.9. Soy Chava Romo, saludándole con gusto en este 24 de junio, el mediodía de San Juan. Se celebraba una boda en un pueblo natal. Ándele, pues. Y bueno, saludando con gusto aquí a mi compañero, mi amigo, el hombre de verde.
3: ¿Qué quiere?
2: Todavía les digo, ¡Jesús Lara!
3: ¡Qué se espanta!
2: Hombre, todavía no te desea. ¡Jesús Lara!
3: ¡Qué quiere!
2: Y bueno, también tenemos allá a la mera, mera productora del Bufadero, Moti Villalobos, que viene con su playera blanca. En ventas está, mira, la planta transmisora Armando y todos dirigidos por el señor Paco Macías. Bienvenido, buenas. No, pues yo no tengo para playeras, están recaras, mi amigo. Solamente tú y Moti tienen para playera y originales. No, pues están bien caras. ¿Yo qué voy a comprar una playera de esas?
4: No, pero
2: ando buscando de esas de asiento.
4: Bueno, pero ¿para qué se pone esa bata? Tráigase algo
2: no
4: decente.
2: Es una camisa a cuadros. Pregúntele a mis amigos de San Bartolo si se veía mal mi camisa.
4: Se ve como de esas batas que este...
2: Con esta camisa fui a trabajar en la mañana.
4: ¿En serio?
2: Poco parecía bata, sí.
4: ¿Y le pagaron?
2: No le dio pena.
4: No lo demandaron.
2: Es usted un valiente, dime.
4: ¿Dónde está esa imagen?
2: Dile, es usted un valiente, sale con esos trapos a la calle, hay que tener valor.
4: ¿Qué pasó? ¿En serio fue con esa camisa?
2: Sí.
4: No, pobres,
2: botas,
4: pobres
2: este
4: niños.
2: Sí. ¿Vale?
4: Pobres niños. Oiga, ¿qué tal? ¿Sí vio a los niños?
2: Voy a dar hasta el reporte, sí. ¿Cómo ves?
4: ¿Los niños o las maestras o la directora y todo?
2: Es director. En primer lugar es director. En primer lugar es una primaria. Son maestros, ¿eh? Ah. Y yo fui a trabajar, no fui a ver qué había como.
4: Sí, tú,
2: alguien.
4: Ándale.
2: ¿Tú crees que es qué? Yeah. Yo fui a animar a los niños que montaron y
4: ¿sí,
2: a convivir con los
4: ándale.
2: Papás. Ahí estuve diciendo salud con los papás. Llega ahí con Pulcán. No es cierto, no. No, festival, pero no.
4: No, bueno. ¿Y fue con esa camisa? ¿Ya en serio?
2: En serio, sí fui con esta camisa.
4: Híjole, ¿y ahora?
2: ¿Eh?
4: ¿Y ahora?
2: Pues ya ni modo, pues es lo que
4: no,
2: tengo.
4: No, es cierto, es broma.
2: Ya no tengo para más. Se pone... Oye, amigo, regálame una playera de la selección, de esas originales. ¿No?
4: Pues ¿dónde dice beneficencia
2: caras?
4: ¿O qué?
2: No,
4: sea codo.
2: No soy codo, son carísimas.
4: Es que usted quiere que todos los regalen.
2: No, quiero que me regalen las cosas.
4: Bueno, esa playera, esa camisa, ¿quién se la regaló?
2: Mi esposa.
4: Ese pantalón, ¿quién se lo regaló?
2: Ese yo me lo compré.
4: ¿A poco?
2: Sí.
4: ¿Es el único?
2: No es cierto. Sí. No sabes cuánto me dolió.
4: No es cierto, ya.
2: Bueno, pues ya me dieron la bienvenida aquí delante de ustedes, caray, ni modo, así es esto. Regálame una playera de la selección.
4: No tengo, no soy fabricante.
2: Bueno, te diré, pues ya nomás hasta hoy pasan y ya.
4: No es cierto. Nada, espera.
2: Se acabó el corrido.
4: Pasa otro partido más, hoy otro.
2: Sí, pues nada más y ya, ¿qué más quieres?
4: Pues depende a quién le toque, ¿no?
2: ¿Mandé?
4: Puede ser Inglaterra, fíjese, puede ser Escocia.
2: Quien sea, ya nada más este y otro ya. Quien sea, sí. No hay para más.
4: ¿Usted por qué le va a Estados
2: Soy
4: Unidos?
2: Soy mexicano, no le voy a Estados Unidos, le voy a México, quisiera que le echaran, ganas, perdón.
4: Se acabó el programa, queda censurado,
2: No, dije
4: corte,
2: nada, que le echen
4: corte,
2: ganas.
4: Apaguen la luz,
2: que le echen ganas, que le echen ganas.
4: Bajen el switch ya.
2: Que le echen ganas, que le echen ganas, es lo que tienen
4: bajen
2: que hacer. Los jugadores les falta corazón, ven las demás selecciones humildes, selecciones de jugadores que tienen un sueldo bajo.
4: Cállese.
2: Pero vienen con el corazón a jugar.
4: Cállese, Chava,
2: el corazón por delante. Son mexicanos que defiendan a México, caray. Ahí van a lucirse, ahí.
4: Parecen buenos, ¿ya?
2: No, así no. La verdad, les digo una cosa, le voy a México, soy mexicano, quiero mucho a México, pero los jugadores que le echen ganas. Por
4: bueno,
2: favorcito.
4: Mire, le voy a decir una cosa, han jugado muy mal. Hoy haría muy mal Aguirre si pone una alineación diferente. Han jugado mal. Y luego tienen una oportunidad de seguir preparándose y pones un equipo alternativo, cuando por primera vez puedes pasar a la historia de que en un mundial ganaste los tres primeros partidos en zona de grupos. Y como estoy de acuerdo con usted, si no hacen algo más de lo que han hecho, es un verdadero fracaso, porque esos jugadores ganan millones de dólares. Millones de dólares, tienen unas mensualidades en dólares altísimas, tienen primas y tienen tantas cosas. Que la verdad, otros deportistas que apenas si tienen lo necesario, le dan más brillo al deporte mexicano.
2: Exactamente.
4: Estos señores ya deberían de exigirles, debería de hacerse algo, y ya que el fútbol ya no esté secuestrado por dos televisoras.
2: Yo le he dicho 20,000 veces aquí, yo le voy al fútbol de barrio, no, de pueblo, de esos no, que sudan la playera, que bolean sus zapatitos cada 8 días para ir a jugar, a hacer deporte, a entregarse en la cancha.
4: ¿Usted jugó alguna vez fútbol?
2: Sí. Bueno, traté de jugarlo, ¿no? Sí. Yo, la verdad, fui beisbolista.
4: ¿Con qué?
2: Pero traté de jugar fútbol, e inclusive una vez quedé campeón.
4: Con Cocos
2: quedé campeón goleador una vez, humildemente.
4: No se inventaba el balón.
2: Humildemente quedé campeón goleador, no sé, en la época de Borja, imagínate. Sí,
4: el juego de la pelota en los tiempos de...
2: En la época de Carlos Reynoso, de Borja.
4: Se jugaba con Cocos.
2: ¿A poco Carlos Reynoso jugaba con Cocos y Borja? ¿A poco el Leonardo Cuellar? ¿A poco Nacho Calderón? ¿A poco Willy Gómez? ¿A poco ellos jugaban con Cocos?
4: Ya.
2: Estoy hablando de la historia del fútbol, aprende.
4: Entonces sí le va a la América.
2: ¿Dónde?
4: Porque Reynoso era de la América.
2: Por eso, para que la gente se identifique.
4: Ya
2: si les hablo de Nacho Calderón, si les hablo de Carlos Calderón, si les hablo de...
4: Nacho Calderón,
2: de
4: con
2: Willy Gómez. ¿Mande?
4: Nacho con quién jugaba.
2: Porterazo, amigo.
4: ¿Con quién jugaba?
2: ¿Con quién? Con las Chivas.
4: Y era
2: portero de la selección. Sí. Puso de moda su suéter así con franja así en los brazos aquí a un lado.
4: Ah, pues claro, bueno, obviamente.
2: Elegante vestido.
4: Oiga, ¿no es su programa El Bufadero?
2: Ah, de veras. 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Y bueno, pues sí, estaban a punto de bajar el switch de ese programa, precisamente por estar hablando de algo que no teníamos que hablar, pero ya hablamos. ¡Vámonos! Aquí está Secuestro de Amor, Tucanes de Tijuana, chulada de tema, qué bonito, vamos a empezar. Secuestro de Amor, ¡México! ¡México!
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1: 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Vamos a mensajes y regresamos. Adelante, Vaquerazo.
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0: 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Ándele pues, continuamos con la música. Aquí está, mis amigos, se llama Me Vas a Extrañar y es la chica de tus sueños, mamacita preciosa Rubí Escobar. Hermosa, cántale bonito a la gente del Bufadero. Ahí la dejamos.
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1: 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Y bueno, por ahí tengo saludo para mi gente de San Bartolomé y Villaguerrero. Al ratito vamos a dar el reporte por allá de donde estuvimos el día de hoy. Cómo de que no, vamos a dar reporte, claro que sí. Les voy a comentar más o menos de qué se trata, mis amigos. Me invitaron los de la Escuela Ignacio Zaragoza para ir a animar un jaripeo con toro mecánico y unos niños que montaron en un festival del Día del Padre, y la verdad estuvo muy divertido, una idea muy original, es la primera vez precisamente que hago esto y me gustó mucho la idea, así de que saludos a mi gente de allá de San Bartolomé Villaguerrero. 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El jaripeo es un espectáculo, es fiesta de tradición, es una batalla donde se impone la ley del más fuerte, las armas del jinete son las espuelas y su valor, el toro su defensa, su reparo y su bravura. Mucho reparo, mucha bravura. 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Nos vamos con música y esto se llama Modesta Ayala, son los cadetes de Linares, y esto se va hasta Miacatlán, Morelos, para ahí, para la señora Sofi. ¡Hora!

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1: 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Ándele pues, ¿qué te parece si vamos a mensaje, regresamos? Adelante, vaquero.
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7: Y bien, amigos, ya estamos de regreso y nos vamos a enlazar precisamente con un gran amigo, un gran profesionista, la verdad, un ingeniero que se la sabe de todas, todas, un ingeniero que no solamente es famoso aquí en el Estado de México, sino también estamos hablando... la República Mexicana. Y bueno, pues ya estamos puestísimos, mis amigos. Está ahí, estamos listos. Me refiero nada más y nada menos que quiero saludar con gusto al ingeniero Manuel Popoca. Buenas tardes, ingeniero, ¿cómo está? Hola, hola. Hola, ingeniero. Se cortó como que.

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1: Bien, mis amigos, pues ya restablecimos la comunicación con el ingeniero Manuel Popoca. Así de que buenas tardes, ingeniero, ¿cómo estamos?
2: Muy bien, don Chava, aquí alistando los últimos detalles para la expo.
1: Oiga, cuénteme de esta séptima Expo Bangú, ¿a qué hora va a dar inicio? ¿De qué se va a tratar? ¿Qué va a haber? Todo esto que usted ya está organizando muy bien, un gran profesionista usted, un gran ingeniero en esto de la agronomía.
2: Pues mire, la intención de hacer esta expo es para que todos los agricultores de la zona vengan y conozcan los híbridos de jitomate que se adaptan aquí en nuestra zona. Y pues estará dando inicio a las 10 de la mañana.
1: 10 de la mañana inicia. Estamos hablando de que tiene algún costo la entrada, ¿no, verdad?
2: No, es la entrada totalmente libre. Se trata de que pues los agricultores convivan con las empresas que nos surten de semillas, de agroquímicos, sistemas de riego, así como de fertilizantes. Englobamos todo para que pues los agricultores se vayan con aprendizaje.
1: Oiga, ¿y habrá algún tema, algo de exposiciones o algunas conferencias o algo?
2: Así es, va a dar una ponencia el doctor Francisco Ponce de la empresa Innovagro, que nos va a dar un tema sobre los mitos del dinero, y también se va a presentar el ingeniero Mateo de la empresa ICL de fertilizantes solubles para darnos a conocer pues las soluciones de nutrición que traen de los fertilizantes solubles.
1: Me imagino que cada día hay mejores cosas para los cultivos de jitomates y otras plantas, ¿no?
2: Sí, así es, y pues nosotros tratamos de ir innovando, de traer las mejores tecnologías aquí en la zona para que los agricultores pues les vaya bien y pues que crezcan junto con nosotros.
1: ¿Esto es exclusivamente para el jitomate o para otras plantas también?
2: Es en general para hortalizas, pero ahorita lo que tenemos en exposición son 51 híbridos de jitomate injertados con diferentes portainjertos.
1: Perfecto, ¿y hay algún recorrido que vayan a hacer los invitados?
2: Así es, tenemos tres invernaderos en los cuales están en diferentes sustratos, son en semihidroponía.
1: Ándele, pues sí, le entendí. ¿En qué?
2: Se llama semihidroponía, ya no son cultivos en suelo, son unos sistemas que nos ayudan a ahorrar agua, ahorrar fertilizantes, y a tener mejor control de plagas y enfermedades.
1: Bueno, pues yo digo que es un día para mucho aprendizaje, para todos aquellos que se dedican al cultivo de hortaliza. Siento que es un día, una gran oportunidad, donde no va a invertir ni un quinto en cuestiones de entrar a esta séptima Expo Bangú.
2: Así es, pues de hecho es la intención de que la entrada sea libre para que vengan los agricultores y conozcan de primera mano de las mejores empresas a nivel nacional e internacional. Vienen empresas que están a nivel internacional que traen sus productos aquí a nuestra zona.
1: Me está hablando de 52 empresas. ¿Qué están ofreciendo esas empresas?
2: Pues ofrecen desde las tecnologías de riego, sistemas de riego, sistemas de canaletas, sistemas de bioestimulación, de protección de cultivos. Englobamos todo el proceso que conlleva la producción en invernadero.
1: Bueno, pues yo quiero que nuevamente me invite a toda la gente con todo el horario, lo que va a haber, por favor, fecha y lugar.
2: Pues los esperamos este 26 de junio, viernes 26 de junio, que no se les olvide la fecha. Iniciamos a las 10 de la mañana con el registro. Con su registro también las empresas pues van a hacer rifas, donde pues también se van a llevar insumos, semillas, algunas pantallas. Entonces de ahí pues se van a dar las pláticas y vamos a tener pues una comida que se les invita todos los años a nuestros clientes, agricultores en general.
1: Pues ahí está, mis amigos.

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3: La pierdas, es a las 10 de la mañana el inicio. Vamos a... ¿Qué vamos? Música, venga la música. Y esto se llama Amor Limosnero, el rey del jaripeo, el señor Joan Sebastián. ¿Qué crees? Esa me sale muy bien. Yo la canto, pero perfecto. Ojalá y nada más me pongas el fondo musical y la canto yo y te vas a dar cuenta, ¿no? Bueno, pues entonces la dejamos que la cante Joan Sebastián. Ni modo, vas a privar a mi gente de que escuche esta voz imitando a Joan Sebastián. Dale, vámonos.
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0: 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Nos vamos a corte, regresamos, vámonos, vaquero.
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0: Bien, mis amigos, pues ya estamos de regreso. 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Saludo a toda mi gente de Iztapan de la Sal. Nos vemos el próximo domingo allá en Iztapan de la Sal. Primeramente Dios, allá estaremos. También estaremos, mis amigos, el 30 de junio en San Pedro Chichicasco, 1 de julio en San Pedro Chichicasco, el 2 de julio nos vemos en la Pastoría Ocuilán. Saludo a mi gente de la Pastoría, allá nos veremos primeramente Dios el 2 de julio. Y bueno, también estaremos por allá, mis amigos, en diferentes lugares. Estaremos en el Cedrito también por allá, claro que sí. Amigos, fíjense que estuvimos hoy allá en San Bartolomé Villaguerrero, allá en la primaria Ignacio Zaragoza, en un gran jaripeo, pero de esos que dejan huella, mis amigos, la verdad sí, porque deja huella, porque es el primer jaripeo que voy yo a animar niños que monten toro mecánico. 9 jinetes valientes le entraron duro a los fregadazos, por ahí me salió uno medio lesionado, pero eso sí, con todo el valor montó, y bueno, pues todos los demás como que, caray, hay lesiones, ¿qué nos va a pasar a nosotros? Y bueno, pues ahí quiero felicitar por ahí a todo el personal docente, la verdad, porque qué buena idea, fíjense, desde que llegaban por ahí, los papás estaban, no crean que iban llegando y entrando como querían, no, puerta cerrada, amigos, los papás, puros papás, fue especialmente para los papás este evento, puerta cerrada, abren la puerta y ya estaban los niños adentro, un equipo de seguridad de niños, en serio, así, como si entrara usted a una plaza, y los niños esculcando ahí a los papás, que no llevaran chupe, pulcanas y pomos y todo, cigarros, no es cierto, no, bueno, pues ahí, bonito, desde ahí la organización, dije, a caray, está bien organizado, los jinetes ya estaban preparados, una banda por ahí que organizaron, con instrumentos lógicamente elaborados por ellos mismos, y bueno, pues se dio por ahí la presentación. Quiero saludar por ahí al director Manuel Reyes y a todo el personal docente, a todos los maestros bien organizados, cada quien cumpliendo con su comisión asignada. Y bueno, pues empezamos con las mañanitas tocadas por ahí por la banda de los peques. Y bueno, pues ahí empezamos con un toro llamado el Mallito. Fíjense, revivimos algunos toros y otros ya actuales, pero ahí empezamos con el Mallito para el jinete de acero. ¿A cuánto le aguantó este jinete de acero al Mallito, mis amigos? Hasta el último cayó. Tanto nadar para ahogarse en la orilla, cayó el jinete de acero. Vino por ahí, revivimos un toro llamado el mezcal de don Memo Campo. Así es, mis amigos, ahí estuvo el mezcal para el torito de oro. Ese torito de oro entró con una alegría y con unas ganas de montar al mezcal, mis amigos, que la verdad nos sorprendió aguantándole tanto, que hasta el último cayó. Vino por ahí el Berlín, sí, el Berlín de don Memo también nos lo mandó para el gallito de San Bartolo. Ve ese agarrón sabroso, por más que reparaba el Berlín, el gallito no caía, pero sí se fue a morder el polvo. Vino por ahí un toro llamado el fiscal de hierro, también nos dormimos. Recuerda el fiscal de hierro, ahí estuvo para el Quiquito de Jalisco. ¿Cómo ve el Quiquito de Jalisco montando al fiscal de hierro? Pues no se tardó, cuando menos acordábamos ya estaba en el cajón. Ojalá aprendiera Quiquito de adeveras cómo se monta de rápido. Y mire que acá estuvo también el porrazo. Vino por ahí el sádico, ándele, también el sádico estuvo para el rey del jaripeo. Así estuvo, así se apoda este jinete, el rey del jaripeo. ¿Y qué creen, mis amigos? ¡Ah, sorpresa! Le quedó al sádico, le aguantó hasta donde pudo, pero todo lo pudo. Aguantó todo lo que le mandó el sádico, haciendo una monta espectacular que fue premiada por 100 pesotes. Sí, señor. Hay un loco, un papá loco, y ¡ah, se llama premio la monta! 100 pesos la queda, órale pues. Y luego vino por ahí el as de oro, revivimos al as de oro ahí para el diamante de San Bartolo. ¡Ah, qué es diamante de San Bartolo! ¡Qué montonolón, mis amigos! Se aventó. Ahí pues cayó también. Vino el dueño de nada para el rancherito. Este dueño de nada por poco y le saca las tripas al rancherito. Le aguantó el rancherito. Le digo, no te caigas, mijo, no te caigas. Este toro te mata. Y no, hombre, sí la libró corriendo rápidamente al arillo. Se subió del arillo, lo brincó y salió salvado. Vino por ahí el señor de las canas y de Don Adán. Vino por ahí, mis amigos, y bueno, pues el señor de las canas fue para la máquina de guerra. Era una revancha, la máquina de guerra ya había caído de los lomos del señor de las canas. Le pregunté, ¿la primera vez se tumbó? Me dice, sí, me tumbó. Ándele, pues viene la revancha. Se aventó la monta, mis amigos, a la espuela delante del señor de las canas, y que le va quedando la máquina de guerra. Sí, le quedó, le quedó, le quedó. Y bueno, pues ahí estuvo la revancha lograda, mis amigos, y bueno, también lo premiaron con 100 pesotes. Y cerramos con el huracán, también revivimos al huracán para el destructor, y este destructor también le estuvo peleando bonito al huracán y cayó. Bueno, pues ahí estuvo el reporte, mis amigos, de lo que vivimos esta mañana. Es a Bartolomé Villagrero. Saludos a todos los papás de veras que se hicieron, nos la pasamos de maravilla, muy buena gente, todo el mundo por ahí saludándonos, y pues les prometimos que íbamos a dar el reporte y ya lo dimos. Así es esto. ¿Qué les parece? Hay que promover más y más el jaripeo, ¿cómo de que no, mis amigos? Promoverlo hasta que se pueda, sí señor, es nuestra labor desde nuestra trinchera apoyar el jaripeo y promoverlo, no como otros por ahí de radio que dicen que el jaripeo está en decadencia. Pobres, pobrecitos. 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Y bueno, pues ya no sé ni lo que sigue, vaquero, pero creo que hay música. Nos vamos a la música. Esto se llama El Campesino y el Sol, Dinastía de Tuzantla.
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1: Bien, mis amigos, pues ya escucharon al ingeniero Manuel Popoca, que este viernes ya es el día, a las 10 de la mañana, inicia la séptima Expo Bangú, para que nadie falte, este viernes 26 allá, en Llano Grande, Coateperinas. La verdad, yo les invito para que asista, va a ver, va a aprender mucho, y además, yo les dije, las empresas siempre traen promociones, traen regalos, así de que hay que aprovechar todo esto, y el aprendizaje es lo más importante, porque eso te va a ayudar a producir más y a ganar más. Ándele pues, así de que este viernes, la séptima Expo Bangú, allá en Llano Grande, Coatepe Harinas. Y tengo saludos, hay que enviar estos saludos que me mandaron desde tempranito, caray. Dice, don Chava, ¿me puede mandar un saludo para toda la banda que anda en Iowa? Dice, para el Berrugas, el Catrín, Roque y Chepe. Acá lo escuchamos todos los días. Y un saludo para el Plagoso del Sky, que anda ganando dólares. Y anda ganando dólares el Sky, a ver si lo soportan, la verdad, a ver si lo aguantan al Plagoso. No, es cierto, no. Saludos a mi compa el Sky, también para Chepe, para Roque, para Catrín, para el Berrugas, allá está Iowa. Órale pues, ahí está el saludo. Y dice don Chavo, un saludo para los niños que participaron en la banda Pequeños Musicales San Bartolomé Villaguerrero. Claro que sí, Pequeños Musical, no, chulada, y cantaban y toda la cosa, no crea que nada más así. Dice don Chavo, buenas tardes, un saludo para Juan Colín y Juan Ramón Sánchez por su santo, que están aquí haciendo paquete de rosa, póngales una Cardenales, gracias. Una de Cardenales ya se la debo, mi amigo Carlos. Le mando un saludo a mi amigo Carlos, a mi gente de allá de San Lucas, Villaguerrero. Y bueno, saludo para Juan Colín y Juan Ramón Sánchez por el Día de su Santo. Y felicidades a todos los Juanitos. Vamos a la Diana, venga.

0: Felicidades, muchas felicidades a todos aquellos que estén cumpliendo años, festejando su santo, celebrando algo muy importante en su vida. Que Dios me los cuide y me los bendiga y que les dé mucha salud hoy, mañana y siempre. Felicidades, happy day, today, tomorrow, forever, you know, okay. Y quiero mandar un saludo para Gaby Sánchez, claro que sí, con gusto mando el saludo para Gaby Sánchez, para Liz Valdés. Se puede estar, chaval, podría mandar un saludo para mi tía Heidi, que está cumpliendo años aquí en San Simón el Alto, de parte de sus papás, y que la quiere mucho, que siga cumpliendo muchos años más. Felicidades, Heidi, que Dios te bendiga hoy, mañana y siempre. Y pues ya nos vamos, gracias a mi vaquero Jesús Lara Camacho, mi productora Monte Villalobos. Yo soy Chava Romo, buenas tardes.
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8: Hola, ¿cómo está? Les saluda Alejandra Cruz y esta es la información que tiene que conocer. Luz Elena González, secretaria de Energía, presentó avances del Plan de Crecimiento de Energías Renovables en México, cuyo objetivo es alcanzar soberanía energética e incrementar el uso de tecnologías limpias.
9: Vamos a incrementar la generación de energía eléctrica. Vamos a producir al 2030 alrededor de 32 mil megawatts adicionales de energía nueva. De estos 32 mil megawatts adicionales que se van a generar con nuevas plantas de generación en esta administración, 22 mil megawatts será generada a partir de fuentes renovables.
8: La presidenta Claudia Sheinbaum destacó que la inflación bajó 0.22% en la primera quincena de junio frente a mayo, según el INEGI, y que la economía ganó impulso en abril con un crecimiento mayor al esperado, revirtiendo la debilidad del primer trimestre. Señaló que el repunte de abril fue el más alto en años, pese a las tarifas de Estados Unidos y al conflicto en Irán, y expresó que se espera una continuación de la baja en el precio del petróleo mientras la economía avanza. Pemex y Petrobras firmaron un acuerdo de colaboración por 2 años para analizar proyectos conjuntos en petróleo y gas. El acuerdo incluye revisar yacimientos en aguas profundas del Golfo de México, así como temas de refinación y reducción de emisiones. Sin embargo, no contempla inversión ni sociedad inmediata, solo es una etapa de estudio y de intercambio de experiencia técnica, especialmente la de Petrobras en operaciones mar adentro. Los proyectos específicos se definirán después, según los resultados del análisis. Francia registró su primer caso de ébola en un médico humanitario que regresó de una misión en República Democrática del Congo, donde el virus mantiene circulación activa. El paciente fue aislado de inmediato y trasladado a un hospital especializado en enfermedades infecciosas de alta transmisibilidad, donde se reporta estable, mientras el Ministerio de Salud activó los protocolos de seguridad para evitar cualquier riesgo de contagio.
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10: Excelente tarde para todos ustedes. Son las 5:07, 5:07. Gracias a don Chava Romo. Excelente tarde. Pues ya Vini ya tiene 2 goles, doblete de Vinicius. Gana 2-0. Gana 2-0 Brasil a Escocia. Y bueno, pues la verdad es que está interesante el partido. Está bueno, está bueno, está bueno. Aquí le daremos el resultado final. Son las 5:07. Los cumbia Kings, fuiste mala.

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1: 5:16, 0 a la izquierda, aquí están los Huracanes del Norte.

0: Las 5 de la tarde ya con 19 minutos, 5 con 19, y aquí continuamos a través de Cristal 104.9 en esta tarde. Se compuso la tarde, parecía que iba a llover, pero la verdad es que se compuso la tardecita, muy muy bonita. México 3-1, siguen los pronósticos ahí en la publicación que hicimos en esta tarde. Saludos, Jesús, desde Ixtapan, cerca de la XEXI, la que era antes de las saluditos. Bueno, saludos allá en el barrio de San Pedro. Margarita Esteves, 2-0 gana México, estamos de acuerdo. Carlos González, bonita tarde para ti, Jesús Lara Camacho, le voy a México. 3-1 dice, ok. Ana Karen, Jesús manda saluditos para mis hijos Yair Arias Gómez, Carlos Arias Gómez y Wendy Arias Gómez de parte de su mamá, que los quiere mucho, son mi vida entera. Saludos a sus hijos, Ana Karen. Toñita Cruz, hola, saludos desde San Juan, Xochiaca. Saludos para la familia Cruz Morales, para todos los colectores que organizaron la fiesta de San Juan Bautista. Bueno, pues ahí está el saludo allá en San Juan, Xochiaca. José Luis Alcántara Vega, 2-1, favor México, saludos a la familia Alcántara Lara. Ahí está el saludito, amigo José Luis, ¿cómo estás? Saluditos, carnal. Y Leti Castillo dice México 2-1, órale, Leti. Gracias, vamos a pausa, regresamos.
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0: Las 5:24, el baile de San Juan. Aquí está el grupo Verdugo. Algo tropicalito, sabrosito para bailar en esta tarde bonita. Animo, gente. 5:24.
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Las 5 de la tarde con 28 minutos. Y ahora, Carola, aquí está la Sonora Dinamita. Continuamos en modo guapachoso en esta tarde. Y bueno, para toda mi gente que nos está sintonizando por carretera, que ya van de regreso a casita después de la jornada de trabajo de este miércoles mitad de semana, que lleguen con bien a casita disfrutando de la programación de tu estación.

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5, el tema se llama Amor. Aquí está Son de Vainilla. Ya faltan 25 minutos para que sean las 6 de la tarde. Y bueno, saludando con mucho gusto a toda la gente que nos acompaña allá en San Miguel Villaguerrero, para los amigos del Moral de San José. Saludos.

5:38. Este tema se llama Tu Forma de Ser. Es un bonito, bonito tema. Aquí están Alberto y Roberto. Para todos los amigos que nos acompañan, allá en Tecomatepec, Iztapan de la Sal, la gente de San Alejo, de Hierbas Buenas, de San José del Arenal. Saludos.

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0: 5:48, Marruecos ya le gana 3-2 a Haití, Brasil 3-0, ya golea 3-0 el equipo brasileño. Bueno, pues está aumentando ya su cuota goleadora y Brasil empieza a despertar, 3-0 sobre Escocia. Pausa, volvemos.
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0: Mira nomás, ¿dónde andamos? 5:50.

Saluditos, saluditos, dice la familia Mendoza Díaz, hasta San Pablo Tejalpa, Zumpahuacán, Estado de México. Ahí está el saludo, con todo gusto. Última hora, dos fuertes terremotos sacudieron a Venezuela la tarde de este miércoles, provocando el colapso de edificios y viviendas en Caracas, la capital del país sudamericano. Las autoridades no proporcionaron información inmediata sobre personas heridas. El Servicio Geológico de Estados Unidos indicó que los terremotos tuvieron una magnitud de 7.1 y 7.5 y se produjeron con un minuto de diferencia. Según justamente este Servicio Geológico de Estados Unidos, el sismo tuvo una profundidad de 9.6 kilómetros y se activó una alerta de tsunami para Puerto Rico y las Islas Vírgenes. Bueno, pues es la primera información que tenemos de este terremoto allá en Venezuela. El temblor que tuvo su epicentro 21 kilómetros al este de Morón y al que siguieron varias réplicas, ocurrió a las 22:04 y desató escenas de pánico en la capital, Caracas. Pues esperemos que no haya pasado a mayores allá en Caracas, Venezuela, y en el país hermano de Sudamérica, Venezuela. Bueno, pues es el reporte y la primera información que está surgiendo ahorita en el mundo y sobre todo en esta parte de América. Y dos de la mente, Cardenales de Nuevo León.

0: Las 6 de la tarde en punto, nos vamos, primero Dios, mañana estamos de regreso, mañana, mañanita, 9 de la mañana, que tengan excelente tarde-noche, y bueno, pues que gane México, y si no gana, no es tan importante, recuerden, hay que darle su lugar al fútbol, que bueno, nos gusta, nos divierte, pero nada más. Gracias, sigan Cristal 104.9, yo soy Jesús Lara Camacho, las 6 en punto, adiós.
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